Amigos, amigos, hermanos, buenas, buenas, buenas noches, buenas, buenas, todos contentos, todos felices. Hay que agradecer al Barboncito a esta hora por un día más de fuerza que nos dio para la chamba, por un día más de vida, un día más de aire que respiramos, un día más de alimento para toda la familia, un día más de que nos permite ver la luz de este mundo y seguir adelante con el ritmo de la vida que nos lleva, nos conduce a muchos rápidamente hacia el triunfo, hacia el éxito, como también la vida les conduce a muchos, ¿no?, al fracaso, a la mala vida, a la mala suerte, al infortunio. Todo el tiempo, cada vez, como dice mi paisa, total, igual, hay tiempos peor, mejora un poco la situación, nuevamente cae. Y todos los días nosotros poniendo ahí nuestros conocimientos, acertando con nuestros remedios para curar todos estos males, que muchos consideran como maldición, muchos consideran, ¿no?, como mala suerte, pero se conoce como una sombra negra de desdicha, de sufrimiento, de mala vida, hasta de enfermedad o víctima de desgracia, accidente de la nada, perdió usted una familia, está a punto de perder un familiar. 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Gracias, gracias, muchas gracias por estar atento al programa. Gracias por sintonizar esta emisora todo el día, todos los días, por estar pendiente, pegado a su programación de Radio Master, Radio Millennium. A esta hora de la noche nosotros llegamos con tranquilidad, con paciencia.

iglesia, llegamos con amor, llegamos con el estilo del hombre del campo, con el estilo del poblador amazónico, con el estilo del hombre selvático, siempre por delante la alegría, la paciencia, ¿no? Y sobre todo las ganas de hacer las cosas sin pereza, sin reniegos, sin estar mirando de repente o tal vez condición, ¿no? Nada. Acá lo que nosotros, lo primero que miramos es, ¿no? ¿De qué manera o qué vamos a emplear? ¿Qué vamos a agarrar para una curación de una persona que llega a nuestra casa de curación? Entonces, para el día de mañana, yo le hago la invitación para que usted venga a consultar. No espere el último momento que su enfermedad ya no tenga curación, porque todos los días llegan personas con enfermedades raras, con enfermedades malignas, con males que está a punto de estallar, como se dice, reventar y enlutar una familia porque no encuentran curación o porque muchos se han cansado de luchar, ya esperan a lo que venga, están decididos ya a lo que tiene que pasar. Cuando no es así, no es hora que va a pasar todavía, ni mes ni fecha. Usted tiene todavía mucho destino largo por delante y seguir sufriendo con ese mal si no se cura. Pero con una curación usted va a encontrar primeramente mejoría. De ahí llega al punto de sentirse sano, bueno, recuperar nuevamente el tiempo perdido y recuperar todo lo que usted ha fracasado por culpa de ese mal. Parejas separados, negocios caídos, no cuerpos decaídos, no hay mejoría y no hay fuerza para trabajar y no hay ingreso, todo está muy mal. 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

Ya no, ya no, ya no, ya. ¿Qué vas a regresar de ahí? ¿Qué vas a volver? Ya no vuelves, ya. Más bien te metes más, más al ardor te empujan.

0: ¿Y todo por qué?
1: Porque en vida, pues, eres medio maluncha, calumniadora, como se dice, ¿no? Hablas total, sin medir a veces las consecuencias. ¡Ñaño! No seas malo, cholo. Nada se lleva, primo. Aquí no, pero en otra ciudad trabajando. Malos. Cerraban una quebrada. Desviaban a la quebrada. Hacían desviar con tractor a la quebrada por otro lado. Para que no siga su curso, ¿no? El río y no tenga agua los ganados del vecino. Mira, ¿y por qué? No era porque no querían que tome agua los ganados, sino porque había bronca, se odiaba, ¿no? El que mandó a desviar la quebrada odiaba al vecino. Entonces, mañana cuando cierras tus ojitos, así taparás tu ojazo, ¡plum!, a la candela.

Ese malo malo ya no abre su ojo, ese malo malo, ¿eh? Ese malo malo que cuando encuentra a alguien comiendo una naranja, lógicamente que acogí por necesidad de su planta, ¿no? De su planta. Suficiente para que se amarga y hable y hasta le demanda, ¿cómo se dice? Que ella se ha perdido tal cosa y él es el único. Ay, ay, ay. Ese grupo.

0: a ese que no le gusta devolverte lo que presta, ese tengo ahí al ardor. Claro, no le gusta devolver. Se amarga cuando le piden que devuelva. Pero bien suavecito, qué delicado, qué dulce esa boca para convencer, ¿no?, cuando quiere que le den. Ah, entonces. Y toma, termina tu cosa. También el ardor. Calla, ya.
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0: Vienen pues y me dicen, tú con un año trabajas, no, ¿quién paga? ¿Y por qué nos cobra pues mes? Le digo, no, me decían, no, cholo, ¿para qué quieres? Junta, que yo tengo juntado una sola para que agarras harto, harto. ¿Cómo?
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0: No tengo, le dice, pero sigue construyendo, ya vaya a octavo piso. No tengo, pero cambia de carro. No tengo, pero en otro lugar está comprando terreno. No tengo, pero ya 50 está de chaca, está sembrando. Así, entonces, ¿para qué? Pero antes que les empujen al ardor, aquí en vida yo les arreglo. Yo les antuco paisano, yo les arreglo. Pum, pum, pum. Venga usted el día de mañana. Mañana. Claro. ¡Fax! ¡Fax! ¡Fax! ¡Ay, ay, ay!

lejos de aquí, pero selva, tan, a una ñaña la han hecho trabajar tiempo, a una pobre mujer, me han hecho trabajar. No le querían pagar, nada. ¿Ya? Y ella, no, en su poco conocimiento, dijo, entonces si no tienes, deme una vaca. Y dile, ya, chapa una vaca, lleva una vaca. Tenían que sacar 5 horas la vaca. Ya cuando empezó desde la ñaña a llevar la vaquita alegre a su pago. ¿Por qué camino? ¿Cómo será? Tendrá otro camino más cerca. Salió primerito. Le dice, espera, como dicen en mi pueblo, con guardia. Denuncia a la ñaña por delito de abigeo. Mira, pues, ay, ya. De tiempo tiene que estar yendo, como dicen, ¿no?, en el monte, a su citación. Ay, ay, ay, y todo por qué. ¿Y dónde va a terminar, Tuco? También en el ardor, claro. Porque no, pues, ¿no? ¿Cómo así, pues? ¿Cómo moña? Por eso es que hay bastante problemas. Problemas hay al revés, al través de todo, de toda laia, como se dice. Y todos los días nosotros aquí ayudando. En Tocache, ayudando, ¿no?, de cómo se puede ayudar en ese momento. Se ve la manera, porque hay problemas chiquititos, pero con el tiempo se agranda y ya no pueden solucionarlo. 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No hay que ser maluncho, hay que ser chévere. No es chévere, bonitillo, tranquilillo. Entonces todo va bonitillo, ¿no? Todo, ¿no?, en la conciencia está bien lindillo. Claro, pues, y de veramente te sientes bien. Vamos, otro temita musical. Seguimos luego, continúo yo hasta las 8 de la noche.

0: Muchos tienen suerte en el amor. Otros pelean diariamente. Muchos viven felices.
1: Otros desesperados. Felices los enamorados. Contentos los convivientes. Y

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para nada, para nada. No, no, no, no. Tiene que ser sí, sí, sí, sí. Mi amor, va a haber merienda. Esta noche cena Pancho. Nada de no, no, no. Sí, sí, sí, sí. Sí, sí, sí, sí. Claro, pues. Va a haber calientito, claro, pues. Va a haber dobladito, salto tigre, pollito tapado con pate, todo, sí, sí.

0: Pero no, primo, que te diga, sí, yo quisiera, pero tú no vales. Te... Uy, uy, uy. Porque ya sabes que estás tiempo, pues así todo malucón, todo ispa, ispón, no va a ser que caminas. Mañana te entrego tu indio ardiente, claro. Vas a caminar sequecito. Y vas a caminar como si no parece aguaje, durito, durito, claro. Pero así como vas, no quieres ser amarga. Le haces recuerdo de ese asunto. Dice, guácala, escupe, tío. ¿Por qué, por qué, por qué? Porque no, pues, ahí no le haces pelar sus hojas, claro. No le haces morder su molar, claro. De gustaco, pues. Te falta tu remedito, te falta tu indio ardiente. Mañana te entrego tu indio ardiente, como le entregué el día de hoy. Y todos los días. Y este es el tiempito, ¿no? Este es el mes. Esta es la temporada, como dices, claro, del efecto del sí. Un invierno calientito. Un amanecer, unas madrugadas. Bien ahí. Ay, ya, chadito, como dices, bien lindo, ¿verdad? Marruá y voltea pecho arriba como un motelo, sacan tus patas por ambos lados del mosquitero, como un motelo. Pecho arriba, ahí, pataleando. Después que sacaste provecho, el efecto pues del sí, de 2 a 5 de la mañana, bien machacarito, pues cholo. Ah, claro, pues, el ingeniero ahí dice, machacadito, claro, pues, ah, claro. Concéntrate en los sonidos. Entonces, así, mañana desde tempranito, le lleno a tu botellón. Y esta es la hora, ahorita. ¡Paz! ¡Ay, ay, ay! Termina el programa. Apagas tu radio. ¿No? Y ahí sacas todo tu shashaku de mi tierra, botas por un otro lado y empieza la pandilla. Entonces pues lindillo pues no te va a estar rechazando ni tampoco va a estar ahí renegando ni menos te va a hacer haciendo escuchar, ya no jalas. Ya no puede, como Santiaguito, ya no empuja, ya no sube, ya no camina, ya no avanza nada. Entonces, bien bonito, tampoco te decía, así estás, ¿por qué estás así? Yo pensé que no, que ya, como dicen, hasta allá y con la musti.
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2: Esta pasando, ñaño? ¡Atashay!
1: Primo, ¿está todo haragán? ¿No quiere cazar tu gato? ¿Está siempre dormidito? ¿Ni haciéndolo oler? ¿Ya quiere? 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

Doña Yelo, sigue el programita. Tú tienes que amar parejito, no tienes que amar de cuando en cuando, sino parejito. Te tienes que pedir, como se dice, ah, mame. ¿Cómo? Ah, mame.

Qué bruto tu corazoncito, redondito y bien dulce como un caimito lo que eres. Pero a veces te amargas porque no puedes chapar tu hembrita, viejo. Me dicen, Antuco, de mí vive dormidito, me dicen. Pero ¿para qué le voy a despertar si mujer no tengo? Por eso ahí nomás, me dice, así que siga durmiendo hasta el día que encuentre mi mujer. ¿Y dónde piensas encontrar? Le digo, nunca has tenido, ni siquiera para que le hiciste perder para que lo encuentres. Ya pues, Antuco, el día que tenga, ¿no? Si Dios, dice, si Dios quiere, ¿no? Pero es el que siga durmiendo. No, le digo. Voy a hacer que tengas tu mujercita y te entrego tu indio ardiente, le digo. Logran tener su mujercita y llevan sus indios ardientes, porque deben demostrar realmente que es marido, pues claro, machazo, pues, padrillo.

tampoco no es de tiempo en tiempo, o de cuando en cuando, no, ámame de cuando en cuando, no, no, no, tiene que ser ahí, todo el día, a cada nada, a cada rato. Claro, pues, donde estés, ¿no? Un hombre realmente un complaciente y sacacayo, lindo tu remedio. Claro, mañana te entrego tu indio ardiente, lindo tu remedito.

disfunción eréctil. Ni bien subes te bajas. No tienes duración en la intimidad. Subes y bajas como el gallo. ¿Qué está pasando, ñaño? ¡Atasai! Primo,

tan, tan. Ay, hay una bombea de mi pueblo. El músico Antuco. Tan, tan, tan, tan, tan, tan, tan, tan, tan, tan. Uy, uy, uy. Mañana atiendo todo el día desde tempranito. Mañana te voy a curar, pues, hermanito. Claro, porque no tengas tu compañerita. ¿Con quién estés conversando esta hora? Comiendo yuquita frita. Pero solito. Yo no puedo comer solito. No.

aquí vamos a buscar tu mujercita para que sea engreída, porque tú tienes que engreírle. Claro, pues. ¿Ah? Entonces, tienes que ser un hombrecillo, pues, sumamente paciencioso y dedicado a esa mujer que Dios te puso en tu camino, en tu vida. Claro. Qué lindo, maridito. Ven a comer, bebita. Te cociné, chiquita. ¿Qué quieres comer, mi amor? Hoy día quiero comer, le decían a un paisa, pero hoy día quiero comer, a ver qué voy a comer, hoy voy a comer, Me voy, regreso a las 5 de la mañana, esa hora te regresan, tu perro una mula que se ha hecho de día. Claro, pero no está viniendo Antuco a la radio 5 de la mañana. Claro, me voy. Regreso a las 5 de la mañana. Gracias por su sintonía, gracias por su sintonía. ¿Ah? Mañana la atención desde tempranito. 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Costadito de la canchita sintética del colegio inicial Las Huellitas, Antuco, casa de color azul, Antuco, ahí, ¿no? En la casa de color azul, paisa, claro, paisa del alma, claro. Entonces, mañana regreso 5 de la mañana, me voy con el último temita.

0: han respondido sus preguntas y les agradecen por su sintonía. 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
0: 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Nos volvemos a encontrar el día de mañana
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2: Siete y 59.

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0: programa bailando mucha, mucha y rica salsa. Ahora le toca el turno a nuestros engreídos, la cumbia. Porque ¿cuánta gente aquí en Manchay le gusta la cumbia? ¿Dónde está la gente cumbiambera? ¡Qué rico, señor! Y para que usted goce y baile, les cuento, recién llegadito de los Estados Unidos, todos los chicos de Brigitte y su banda, palmas para darle la bienvenida a los chicos.
1: Tatisito, buenas tardes.
0: Saludo primero acá. Mi amigo Rubio, ¿cómo se llama?
2: A mi nombre es Abel, animador de Brigitte y su banda. Un placer estar presente, por supuesto, el domingo de Fiesta TV Perú.
0: Me imagino que esto es para
2: usted. Regalito para usted. Muchas gracias, Catisita.
0: Su nombre, mi amigo de la
2: Juan Lita. Carlitos, él es Juan Carlos, coreógrafo de la agrupación, por supuesto. De la banda.
0: A ver, un pasito adelante,
2: Ahí está, chicos. Vamos a demostrar un poco de lo que hacemos en el show. Catisita, ¿qué te parece? Hacemos un pequeño corte, chicos. Listo. Un pequeño, algo de del repertorio que hace en el escenario.
0: Algo chiquitito nomás,
2: Rápido, hermano, rápido nomás. Señores y señoras, aquí está en el escenario uno de los grandes coreógrafos de este Huancayo, el señor Juanqui.
0: Preciosa.
2: Oye, hermano.
0: A ver, vamos a ver, ¿eh?

0: aplauso, por favor.
1: Dios mío, palmas para
0: ella. Gran personaje.
1: Muy bien, muy bien. Mi reina, ¿cómo estás? Bienvenida. Palmas para Brigitte, que ha venido con toda la banda. Reina, espectacular, acá el coreógrafo, ¿eh? Bienvenida, Brigitte.
2: Claro que sí, muy contenta de tener a los mejores coreógrafos del Perú. Perú tiene lo suyo, tiene talento, ¿no? Todo. Perú no le falta nada realmente. Muy contenta de estar en tu programa.
1: Gracias por estar aquí, Brigitte. Esperamos hace mucho tiempo. Sabemos que estás por toda la selva, por todo el Perú, por todo el sur, por todo el norte. Y acabas de llegar de los Estados Unidos.
2: Claro que sí, te comento que nos fue súper bien. Gracias a Dios, el trabajo sigue. Como siempre nos vamos a encontrar en los escenarios en todo el Perú, ya sabes. Cómo nos va en la chamba, y bueno, seguimos adelante, gracias a Dios.
1: Qué bueno, reina, acá quiero regalarle a la chica más alegre el disco de Brigitte, pero solo para la... A ver, ¿dónde están las chicas alegres? Muy bien.
2: Esto, para todas. Para
1: esto
2: todas.
1: Me lo llevo, ¿eh? Me lo llevo, Brigitte, gracias. Listo, por estar gracias. Aquí, preciosa. Ah, y este chico tan lindo.
0: Uy, Cristian Medina.
1: Ay, no, a ver. A ver tu músculo.
0: Pero qué hombre.
1: Dios mío, qué hombre, ¿no? Y bueno, y el aplauso para toda la banda de Brigitte, que han venido espectaculares de negro. Mi querida Brigitte, ¿cómo te ubicamos? Página de Facebook, teléfono de contratos.
2: 956-386916. Claro que sí, es el número de contratos y la página oficial, Brigitte y su banda, Club Oficial y Brigitte y su banda oficial.
1: Gracias, mi querida Brigitte, la reina del corazón bandido. ¿Cuántas chicas queremos escuchar Corazón Bandido?
2: Amores prohibidos.
1: Muy bien, entonces seguimos en Domingos de Fiesta. Ella es la vampiresa de la cumbia, Brigitte y su banda.
0: Con ¡vamos a presentar esta canción!

0: y a seguir gozando, por supuesto. Brincita, la semana pasada estamos visitando la ciudad de Estados Unidos, el país, por supuesto, Estados Unidos. Estamos en Nueva York, tantos amigos, tantas personas que conocimos.
1: Claro que sí, la gente de Virginia también, nuestros hermanos peruanos trabajando allá.
0: Ahí está, claro, toda la, sí. Un saludo especial para toda la colonia en Estados Unidos. Muchas gracias a toda la colonia peruana ahí. Vamos a ir bailando, señores. Esta es una canción que está conquistando corazones a nivel nacional y, por supuesto, en diferentes países. Hoy por hoy la vamos a cantar, por supuesto, el domingo de fiesta para todo el público de mañana.

0: ¿Ah?
1: No pasa nada con los varones, ¿ah?
0: ¿Dónde están los varones?
1: Siempre, ¿sí no, Cali? Las mujeres siempre, siempre.
0: Le vamos a dar no otra oportunidad hombre, a los varones, Brillicita, porque creo que no hay varones
1: no,
0: esta
1: ¿para
0: tarde.
1: Qué? ¿Para qué le vamos a dar otra oportunidad? No.
0: ¿Dónde están los machos de Manchay? ¿Dónde están los machos? ¡Puro calzoncillo! ¿Ah? ¡Quiero ver puro calzoncillo!
1: No,
0: oye, no hay.
1: No hay. Katy, ¿qué pasa con el público masculino aquí?
2: Aquí todas somos mujeres, ¿ah? ¿Sí o no? ¡Un grito, mujeres!
1: Como siempre, las mujeres sacando cara por el Perú. ¿Sí o no?
0: ¡Vamos a seguir bailando, señores! ¡La gente de Manchay! ¡Un éxito más! ¡Aquí está Brigitte y su banda!

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0: Colorado.
1: ¿Qué tal te liga, como dicen? ¿Qué tal te liga, como dicen? Te liga, Jorge Chávez. Tiene que ser tú. O de la Avenida Las Palmas.
0: ¡Ay!

vejez, para ti una rubiona, una rubia, una gringa su pelo, pacucha, gringa, gringa de verdad, gringa, pura gringa, no cutipada de gringa, no, no, una gringa, pacucha, rubia, su pelo ahí, no, que tenga ahí sus latas en su muela, como yo digo, latas, braques le dicen, ¿no? Y ya que tenga sus latas, sus muelas enganchadas como de pez gamitana, una de esas que sea tu mujercita, vejez.

0: ser, tiene que ser una guaguita de 25 añitos, Yuyo, para ti, Yuyo. Claro, pues tú que tienes 30, Yuyo, una guaguita de 25. Hermano, hermanituini, tú que tienes 50, una señorita, claro, una señorita de 40 para ti, una cuarentita, señorita, bien brillosita, en todo su esplendor de su juventud, señorita, una flor, peñaño.
1: Conmigo, conmigo, yeah, ahí.

0: pollita, ¿qué van tú con ese? ¿Cuántos años tiene tu pollita? Le digo, tiene 22 años mi pollita. Claro, si es una pollita, le digo. Una polla, hay que buscarte una polla para ti. El día de una pollona hay para ti, una reilona.
1: ¿Será de Caujul?
0: ¿Será? Porque el día de hoy sí o sí, de todos los solteros le vamos a buscar su parejita, su mujercita. De los separados vamos a hacerle unir con su mujercita. De los enviudados, buscar el camino de alegría, de felicidad, haciéndole que pueda rehacer su vida, llenar ese vacío y no vivir de los recuerdos, no caer en angustia, no vivir apenado y no dejarse agarrar de la tristeza y las penas, porque ya se convierte en una enfermedad, ñaña, en una enfermedad, ñaño. Los primeros síntomas: nunca voy a querer a nadie, voy a respetar a mi finada, voy a respetar a mi finado, porque yo le amaba. Bueno, en tu mente sí, pero tienes que rehacer tu vida, tener nuevamente, ¿no?, alguien con quien hablar, conversar, con quien ir, venir, caminar, trabajar, financiar y sobre todo, ¿no?, estar juntos. Entonces, es la única manera de que puedas sacar de tu mente ese pasado muy triste, esa etapa de tu vida que te ha tocado vivir con la pérdida del ser que tanto has amado un día, que tan feliz fueron, pero así es la vida, es ingrata. Cuando viven mala vida, desgraciándose, maldiciendo, deseándose lo peor, no pasa desgracia. Como una plaga, como una peste, como una maldición, así siguen viviendo, así siguen aumentando. Pero en relaciones que es justo y verdadero, en relaciones que se quieren, que se aman, de veramente, parejitas, ¿no?, muy felices, pasa desgracia de la nada. O sea, cómo es el mundo, cómo es la vida, cómo está formado, como dice, el destino de cada persona. Hoy día vamos a descubrir qué pasó, por qué estás solo, por qué te dejó, por qué enviudaste, por qué te dejó en vida y por qué te dejó, ¿no?, perdiendo la vida. Venga usted el día de hoy, va a hablar con Antuco. Antuco está preparado por la experiencia que tengo muchos años en este trabajo. Está preparado para descubrir lo oculto, lo escondido, lo imposible que pueda usted saber, porque todos se quedan con la boca callada y no quieres que te enteres que tu mujer y tu marido o tu pareja, tu esposo, tu marido murió con brujería. Hoy día es un día maravilloso, hoy día es un día de trabajo, de consulta para descubrir la purititita, la purintanga, la verdad de tu problema, de tu sufrimiento, de tu soledad, tu enlutado que vives, las ganas que has perdido de amar y ser amado. Te sientes tranquilo, solito, pero hay momentos que te sientes desesperado, botas una lágrima de tristeza, porque no entiendes, tú mismo no entiendes el razón, el motivo de tu vida, tu fracaso o tu soledad, ñaño. ¿Ñaña? ¿Ñaña? Ya que estás durmiendo, ya. Va a poner música mejor. Ya, se acabó, hasta ahí nomás. Los consejos, no, las orientaciones. 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

Mi pai está bailando su vainito, le pone una cumbia, empieza a bailar todo atravesado, ¿ya? Así se dobla, ¿no? Pai chancho con cólico, no, pues no es su fuerte, pues, ¿no? Su fuerte es su vainito, le han puesto una cumbia de papilón. Y ya de una risa para todo. Mira que es como se encoge, pues chancho con quicha, le digo.

0: Entonces, están invitadillos, pues, están invitadillos a venir, pues, a verme, pues, un curandero, pues, de ojo mutisco.
1: Así es, Aide Raimundo, la voz del amor.
0: Tía Aini, buenos días. Esta es mi tía Aini. Ella está ya con ese así, sí, como dice, ya estás a punto, creo, de alocar a Antuco.
2: 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Muchos murmurarán, pero no me importa mi vida.
0: No, tía Aini, estoy a punto, más bien, de leer la primera pregunta, claro. Porque hay un guaguito, alá, guaguito. Está mal, vive enfermito. Mamá no sabe qué le pasa a su guaguacha. Guagua, guagua, guagua. Chichi, chichi, chichi. Maver. Don Antuco, quiero saber por qué vive enfermo mi bebé. Tiene año y medio. Se desespera, no puede dormir. ¿Qué me dice? Dime qué tiene, por qué está así. Usted que sabes, dime, ¿por qué mi bebé no sana con su remedio? Se despide una oyente de tu programa. Nada más. Y su nombre. ¿Digo o no digo su nombre? No, ahí nomás su nombre. Listo. Listo. Guaguita, mamá joven, ahoritita.

tu bebé vive enfermo, así como dicen en Puno, así siempre sabe ser, dicen en Puno, así siempre sabe ser que está enfermo, enfermo, enfermo, porque le haces andar desde huambrillo, desde recién nacido, como se dice, mucho le haces andar en la noche, ese asunto del aire, del sereno, y su ropita también, a veces no lo recoges, lo lavas ahí, lo tendedero, a veces por estás ocupado, te olvidas, ¿no? Y siempre pasa eso, ahí amanece, desde el sereno, la oscuridad, las brisas del aire, y todo lo que se mueve, hija, todo lo que se mueve, sobrina, en la noche. Mientras uno dormimos, hay otro mundo que se mueve, el mundo de las ánimas, el mundo de las almas, buenas, malas, en pecados, descansando o en recuerdos, pero ahí llega a través del sueño a las personas. Pues muchos tienen pesadilla, algunos sueñan con su familia finado, otros sueñan con su familia vivo porque viven lejos, otros, ese es el otro mundo que se mueve. Claro, y entonces eso le hace mal. Ahora, cuando te hacía a visitar a tu prima la chaca, ella tiene como mascotita su monito, travieso, majadero, te ha asustado porque te asalta el animalito. Ahora, ese susto, tú tienes susto, y ese susto lo has transmitido a través de tu pecho a tu guaguito. Claro, pues, así quieres que te explique bien bonitillo, a tu guaguito, claro. Por ejemplo, mi abuelita me contaba, Antú, como es tú cuando has sido guaguito, te llevamos adentro, al centro, dicen ahí, cuando hay chacra adentro, 2-3 horas caminando monte adentro. No, acá decimos centro cuando salimos al centro de la ciudad. Allá dicen, te llevamos al centro, guagua. Y que dice, me hacían agarrar una hojita, hojarasca pues del monte, me hacían agarrar hojita así, guaguito, pues Antú con un guaguito bien hermoso. Error, bueno, y ahí, claro, llevando, y te iban llamando, Antuco, guagua, hijito, así, pero hoy en día pues ya, hoy en día se olvidaron de todo, ¿no? Más todavía, ¿y quién primero? Lo que dicen, no, ya no creo, esa es huevada, así dicen, me disculpan la frase, pero hay que decir, si hablo de otra manera, no van a entender, ¿no? Entonces, esa es mentira, está engañando, es verdad. Pero yo por eso acá estoy años, porque sé que esas personas que rechazan a veces lo que yo les enseño, en algún momento, pom, pom, pom, pom, tocan mi puerta. Lo primerito, ¿cuándo lo hacen? Cuando los dejan, cuando los engañan. Entonces yo en la consulta primerito, ¡pac!, me sale eso, pero no le digo, en mí nomás queda. Este ha sido un hablantín, un rajón, un mal hablado, hasta de repente... ¿Qué cosa no ha hablado? De los curanderos. Pero mira, ahorita tiene, cae, viene, ¿no? Cae en desesperación en su casa, entonces viene, me busca. Entonces, igual, por eso te digo, te explico bonitillo. Entonces, ese es el asunto de tu guaguito, sobrina, que está enfermo. Claro, entonces... Y es bien sencillo, bien facilito para curarle. Hay que curarte a ti de tu sustito, y aunque ya no le estás dando pecho, pero ya ha quedado con eso, y a él hay que hacer el ícaro de la noche, el ícaro del sereno. ¡Y listo! Del sereno, no, de la brisa, no, no, es el del serenazgo, no, no, del sereno, buen bonito. Y cárale en serenazgo, no, pero tampoco, no. Y entonces, vamos a curar tu guaguito hoy día.

Todo el día atiendo. Todos los días atiendo. Martes no voy a atender, no voy a estar haciendo mi Juan. Yo voy a hacer mi Juan, ¿qué cosa? Ay, ay. ¿Tú crees que Antuco es poca, como dicen, no? Dicen ahí los bromistas. ¿Qué Antuco es poca Isma? No. Yo también voy a hacer mi Juan, ¿qué? Bueno, ya entonces, hoy día, pues estamos adelantando hoy día. Ven el día de hoy. Todos los días atendemos, todos los días del año, todos los días atendemos. Pelea que estoy haciendo mi Juan, no, pues, claro. Pues. Igual mi primo, cuando él cocina, no, ya no está cuidándose ahí, se está cuidando de no tener contacto con el ajo. Venga el día de hoy, hoy día tienes que venir, venga el día de hoy, Girón Pedro Gómez, cuadra 3 costadito de la canchita sintética del Colegio Inicial La Huellita. Vamos poniendo otra musiquitilla. Vamos a poner.

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Ay, ay, ay. Ay, como le carga a mi ñaño a su mujercita. Antes le odiaba. Yo le oro, le oloroseado en el país. Pues, échate tú mismo. Eso era 3 años. Ya. Hace 3 años atrás. Ya, échate tú, estoy ocupado. Ahí está, está, échate. Esto, güey, ahí te seca bonito. Ahí que seque 10 minutos. Ya, es suficiente. ¿Sí? Entonces se echa todo y se echa el... Ya le digo al rato. Olorazo, estoy paisa, me dice, olorazo, estoy, me dice, olía, mi hijo, le asqueaba, le aborrecía a su mujer. Ahora es pataza, viene como perro con 2 rabos, antuco, me dice, ahora le gusta que le carga, me dice, para llegar a mi chacra pasamos 5 ríos, me dice, río, le digo, quebraditas, así, ah, río, quebrada, quebradita, claro, digo. En cada río no quiere, dice, mojar sus pies, cárgame, cárgame. Y le carga, le digo, en tus brazos cruza el río, le digo, la quebrada, le digo. No, me dice, me hace sentar así, en posición de rana, y le hace poner, pues, y dice, la paisa sube, así, caballito, le digo, putuncito, y le digo, putuncito, le digo, sí, me dice así. Ahí, y ahí cruza gritando, me derribas, me derribas.

0: quieres, me dice. No hay más río para que me sigas cargando.
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0: Me caigo, me derriba. Saluditos, saludotes, amanecemos alegres, contentos todos allí en Nuevo Edén, Santa Lucía, buenos días, para mi ayoló en cadena, en Chontayaquí, esa gente, Chontayaquillo, claro, un bravo para Chontayaquillo. Claro, gente, Chontayaquillo. Ahí ha venido una manchaza, Chontayaquillo. Todos con sus costales vienen para cargar sus indios ardientes.

0: más listas. Atender el día de hoy, pues listazo, ya estamos amaneciendo listos, preparados para atender el día de hoy. Girón Pedrito Gómez, no olvide la dirección, Girón Pedrito Gómez, Periquín Gómez, cuadra 3, costadita de la canchita sintética del Colegio Inicial Las Huellitas. Ya recibieron sus aplausos, sus bravos, los chontayaquillos. Seguimos saludando ahí en San Juan de Oyate. Buenos días, Curva Mariátegui, buenos días. Ahí, claro, pues, muy buenas, buenas. Todos los limones, Alto Limón, Centro Limón, Bajo Limón, Batán, Tiesto, Sin Jordán. Ahí está mi país en Jordán, claro. Estando San Pedro sentado a la orilla del río Jordán, llegó Cristo y le dijo: ¿qué tienes, Pedro? ¿Por qué estás triste y melancólico? Señor, me duelen las muelas a causa de unos gusanillos que la están moviendo. Yo te concedo, le dijo, que no te duelan las muelas nunca más a causa de los gusanillos. En el nombre del Padre, del Hijo y del Espíritu Santo. Y ¡zac! Le quitó el dolor a Peter. Porque Pedro estaba ahí que se jalaba las muelas con su lengua. Claro.
1: Está quillado y zapato.
0: Claro, el río Jordán. El río Jordán, ahí lavaron sus pies, chuquito. Claro. Entonces, saludos a los que están amaneciendo ahí, a las orillas, en el valle ahí, ¿no? Claro, del río Jordán. Claro, ahí está el río Jordán.

Sigue los saluditos, saluditos, saludotes en Nuevo Progreso, Paraíso. Nos vamos hasta Santa Lucía, Morada. Buena, buena, buenos días para mi tía ahí en Megote. Tía Ini. Tíacita, no es tíacita, mi tía Ini de acá que me paran chequeando en qué mo viene. Pues me dice, mucho te has alojado en tu programa, Antonio, me dice. De ahí es mi tíacita. ¡Tíacita! Tíacita de Megote, la Morada. Está así, está. ¡Acejus! ¡Acejus! Acejas en la altura de Sion. Claro, pues. ¿Qué? Saludos en el Pavo, en Agua Dulce, arriba, cerca, Hongón, sierra, sierra, selva, selva, ahí va cambiando el panorama, va cambiando la naturaleza ahí, entre selva y sierra, arriba en Pavo, en Agua Dulce, a esa gente, gentecilla, gentilicios, ahí que me sintonizan a esta hora. Trae sus baldes el día de hoy, trae sus baldes, los que están mal, ¿no? Con sus pichirrín para entregar a sus indios ardientes. Balde con tapa a traer el día de hoy.

A ver qué dice. Zapatuy. Reciba usted mi saludo, señor Antonio Lavajos. Reciba usted, dice. Qué lindo. Mi saludo, señor Antonio Lavajos. Qué bien. ¿Quién escribe? Yo de nombre, ¿qué dice acá? María, este es de la Candy. María Candelaria, Maricucha, ya Maricucha, ¿cómo va tu viejo? Ñaña Candichu, Candichito, ¿cómo va mi paisa, ya está para irse a La Habana? Bastante te agradezco por curarle a mi marido. Qué lindo. Es de mente, yo siento que es un agradecimiento de todo corazón. Bastante, dice, bastante te agradezco por curarle a mi marido. Ya que él está recuperado y no siente ningún malestar. Qué lindo. Dolor, claro, malestar, dice. O dolor, pues no. No siente nada, está curado el viejo. Está curado el viejo ya, pues. Está curado, curandero, pues, paisa. Claro, es legítimo, pues. Curandero que le ponen camaleón, chinche, guairanga al brujo. Camaleón, un dos, pum, el brujo ahí. No, es que no. Claro. Chinche con dos nomas ahí. Claro.

Si tú le miras, dice, si tú le miras a don Antonio, él está bien recuperado, claro, quisiera mirarle. ¿Por qué no viene hoy día? Yo sé que mi padre ya no está ponguete. Parece queso guardado, amarilloso. Todo bruca. Mi padre dice, ya está, ya. Candicita, ya, ya. El viejo ya está por marchar, ya. Pero para eso, pues está Antonio, un Antonio, pues de Lama de aquí. Ese Antonio de Guahuito está andando en el monte, esos troncos caídos en el monte, padeciendo en cruzar ahí para el otro lado. Claro, pues, ahí. Ese es el curandero del monte, así como animalitos creciendo en el monte, se ambienta, tu mundo, tu vida. A ver, lleva un huambrí de la ciudad. No, delicadito, pues nosotros ahí estamos ya fuertes ahí, curaditos para la víbora. Nada te pasa, pues, está curadito, sopladitos y caraditos. Para que no te robe chapingo, chuyachaki, diablillo, duende, encanto de monte. No son juguetones, no son malos, son juguetones. Te extravian, te llevan una semana, nuevamente te sacan, te sueltan, te dejan ahí cerquita a tu tambo, detrás de la cocina de la tushpa. Está saliendo el perdido. El guahuitza ahí se recuperan, salen, están saliendo. Cargan tronco podrido en su brazo. Si es mujer, mi muñeca me ha regalado. Le hace aparecer pues, que su tío, su tía, su abuela. Hace una vez salió una guaguita cargando un pez de tronco ahí podrido y su muñeca le arregla a su tía. Y de acá que este es mi galleta, es guavilla seco, es un montón así, su galleta. Dice. Chalyaita majamonki, kipa chalyaita jamos pam, guajrapidaita y... Maricucha, Candicita. Pues curandero, ¿viste, paisa? Estás a poner bien, paisa, ¿no? Cuando lagrimea, no yo, paisa, más te deprimo, más te quiero, más te enfermo. Jala aire, respira, alégrate, estás aquí, vas a sanar, y ya sana el viejo, ya. Al lado del viejo. Hay que entregar más bien su indio ardiente hoy si viene. Claro, pues, carne, la vida es la vida, después de esta vida no hay otra vida, aquí es todo, el resto más ya creo que es mentira, ya. Claro, pues. Hay que gozar, a curarle ahora al viejo, a entregar a su indio ardiente hoy día. Girón Pedrito con para entregar a este indio ardiente. ¿Qué más dice? ¿Qué más dice? ¿Qué más dice? Está cayendo zapato y zapato. Gracias a ella, bueno, se agradece, despide. Entonces, a ver. Traten de llegar el día de hoy, quiero verlo yo mismo, porque me dice, si tú le miras, don Antonio, ya no está con... Claro que sería lindo mirar el día de hoy. Darle una icarada, ahí curarle con la hojampa su mano ahora, curarle con la hojampa su mano, bien curadito, como ya está sano, que chambea, que gana plata, pues. Claro. Lindo sería, pues, ¿no? Con arremelo, jampa, limpiar la planta de sus pies por donde quiera que vaya, que le vaya bien. ¡Qué lindo! ¡Pues curandero! Pues ya, Candicha, le voy a esperar. Voy a poner un guainatito más y con eso me retiro, porque ya es las 6 de la mañana casi, ya estamos llegando a las 6 de la mañana. Un guainatito más, me retiro, regreso a las 7 de la noche. Hoy atiendo todo el día. 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
2: En Milenio, la hora precisa son las 6:00 minutos.
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4: 6:05.
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0: Buenos días, ¿cómo están? Hola, hola, ¿cómo están? Hoy estamos ya miércoles 10, se avecina nuevos vientos, huracanados, ¿no? En este caso, para las elecciones municipales, nos interesan municipales, pero también regional y también consejería. ¿Quién será? No sabemos quién será la persona indicada que desarrolle, lógicamente, nuestra gestión municipal y nuestra vida, ¿no? Nuestra vida, porque es el proyecto de vida de Tocache. Buenos días, Barwin Daigoro Blas Brum.
1: ¿Qué tal? ¿Cómo estás, Marlen? Muy buenos días. Buenos días, amigos. ¿Qué tal? ¿Cómo han amanecido? Estamos ya a las 6 de la mañana con 7 minutos, los amigos de Pólvora. Ayer estuvimos por esa parte del distrito Puerto Pisana. Muy bonito. De verdad, la acogida con la gente de La Pólvora. La Pólvora, así es. Realmente así se llama, La Pólvora. Y felicitarles porque las rondas aún siguen organizadas.
0: Vigentes, ¿no?
1: Vigentes. Y eso es bueno, de verdad. Y con esa actitud vigilante.
0: La policía está ahí, pero no hace nada. Porque lógicamente no hay esa confianza. Y se está perdiendo esa confianza por algunas profesionales, como en este caso un policía, ¿no? Entonces ya acudimos pues a los ronderos, también igual que al cacererajo tenemos que acudir, porque la policía casi poco hace por nuestra ciudadanía, ¿no? El caso de la muerte de Trujillo, están diciendo que hay nuevos bríos, nuevas situaciones que pareciera que no fueran delincuentes, sino que posiblemente sean policías, no se sabe, ¿no? Las 6 de la mañana con 8 minutos, buenos días. Este es un nuevo día a levantarse. Si no tiene problemas, mejor. Y si tiene problemas, trate de solucionarlo. Porque no hay problema que no se soluciona. Todo es solucionable en la vida. Las 6 con 8 minutos. Hoy es 10 de septiembre del año 2026, año de la esperanza y el fortalecimiento de la democracia.
1: Hoy lunes 10 de septiembre se recuerda el Día Mundial para la Prevención del Suicidio. Busca visibilizar y promover el apoyo emocional a nivel global.
0: Hoy 10 de septiembre del año 1823 el Congreso del Perú nombra a Libertador Simón Bolívar como presidente del país. En 1822 nace en Cajamarca la icónica cantante peruana Ima Sumac.
1: Faltan exactamente 24 días para las elecciones regionales municipales 2026, las cuales se llevarán a cabo el próximo domingo 4

0: 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Además, en las cuentas de Facebook, TikTok y ahora las noticias más destacadas de hoy.
1: El secretario de Estado de Estados Unidos sostiene encuentros diplomáticos clave en Latinoamérica, generando diversas reacciones políticas y movilizaciones de rechazo en Lima por parte de colectivos locales.
0: Escalada en el Golfo Pérsico. Irán atacó más de una decena de embarcaciones en el estrecho de Hormuz, lo que empujó el precio del petróleo Brent por encima de los $101 por barril. En respuesta, el presidente estadounidense Donald Trump sugirió renombrar la zona como Estrecho Trump.
1: Y vamos a iniciar con nuestro momento de noticias. A primera hora es el momento de las noticias. Asegúrate los 120 minutos de estar con nosotros. Rápidamente vamos a nuestra franja de titulares.
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1: Y nuestros titulares de hoy: la deforestación de laderas incrementa el riesgo de deslizamiento e inundaciones en San Martín y la Amazonía. Hay que tener cuidado ante intensas lluvias tras el fenómeno del Niño.
0: Fiestas Patronal Virgen de la Merced 2026, Juanjuy, se prepara para su celebración principal del día 18 al 25 de septiembre. Organizaciones locales como Rescatando Costumbres ya promueven las tradicionales pandillas motivacionales en las calles de la ciudad.
1: El 17º Festival de Regional de la Naranja, paralelamente se alistan las actividades para el esperado festival que posiciona a Juanjuy como productor de la naranja dulce del país, programado del 19 al 22 de septiembre en el polideportivo de esa ciudad.
0: En el día del suicidio en la región San Martín se registraron en el año 2025, año 2026, se informó que se registraron 14 suicidios consumados en la zona durante los primeros meses de este periodo.
1: De acuerdo a los reportes del Sistema Nacional de Defunciones, SINADEF, indica que la ciudad de Tocache registró un consolidado de 6 suicidios consumados durante el primer trimestre del año 2025.
0: El 71.5% de los casos de intento de suicidio en el Perú es de personas entre 15 y 34 años. En el Día Mundial de la Prevención del Suicidio, el MINSA realizó un pasacalle y feria de servicios de salud mental en Lima Sur.
1: Elmer Roja, responsable del área epidemiológica de la Red de Salud de San Martín, informó que en la provincia de Moyobamba se viene registrando casos de dengue, situación que representa un riesgo para la salud de la población.
0: Y el encuentro de escritores amazónicos se realizará el domingo 13 de septiembre del año 2026 a las 9 de la mañana en la Casa del Artesano, la ciudad de Rioja.
1: La Contraloría General de la República advirtió deficiencias técnicas y administrativas en un proyecto de más de 12 billones destinados a fortalecer la acuicultura en las 10 provincias de San Martín.
0: Una polémica declaración del pastor Regner Pisco Salazar durante un mitin de Avanza País en Segunda Jerusalén pone bajo la lupa la presunta participación económica y política de la iglesia en las campañas electorales.
1: Alerta por sarampión en Soritor. Se dictó alerta sanitaria en el distrito de Soritor tras confirmarse un caso de sarampión en un menor de 4 años.
0: Jalados, 62% de escolares peruanos no alcanzan el nivel mínimo de lectura. Perú retrocedió en las 3 áreas evaluadas: lectura, matemática y ciencia.
1: Y la UGEL Tocache desarrolla la 36ª Feria Nacional de Ciencia, Tecnología, Eureka. En la institución educativa 0413 se instaló. Toda la provincia presentan proyectos innovadores que promueven la investigación y la solución de problemas de su comunidad.
0: Una polémica declaración del pastor Regner Pisco Salazar durante un mitin de Avanza País en Segunda Jerusalén pone bajo la lupa presunta participación económica y política de la iglesia.

0: De las iglesias en las campañas electorales en estas elecciones 2026.
1: Alerta en la Amazonía, pronostica incremento de temperatura diurna en la selva norte y centro, y el cuidado de nuestra salud y la prevención frente a las altas temperaturas son tareas fundamentales para convivir en armonía con el clima de nuestra Amazonía. Hasta aquí los titulares importantes de nuestra emisión informativa. Gracias por escucharnos y siempre esté en contacto con nosotros. Por supuesto, a través de el Facebook, también TikTok y nuestras emisoras amigas locales. Estamos en Chamboyaco, Picota, también estamos en Juanjuy y toda la Amazonía. Estamos compartiendo información en el Facebook para todo el mundo. A las 6:15.
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4: 6:20.
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1: Las 6 de la mañana con 21 minutos y lógicamente la preocupación del país está apuntando al sector educación y es decir que los maestros no hacemos nada, ¿no? Eso siempre va a salir a relucir. Sin embargo, hay un tema que siempre he discutido y siempre he analizado. Como parte de educación, siempre hemos dicho este tema. Cosa que inicial estamos pensando que el niño tiene que leer y escribir. Y estamos quitando su independencia, su identidad, su desarrollo emocional. Estamos llenando planas, estamos queriendo que haga mami y mi mamú, ¿no? Todo eso. Y es un proceso, según Jean Piaget, la teoría Jean Piaget, famosa por decir así, habla de otros términos del engranaje. Brunner habla de su teoría también sobre diversas formas de andamiajes para enseñar. Sin embargo, hablamos de Finlandia. Nosotros estamos pensando que en nivel inicial el niño tiene que saber leer y escribir y hablar y hacer algunas silábicas, ¿no? En este caso, ma, me, mi, mo, mu. Sin embargo, en Finlandia el niño no hace estos tipos de trabajo. Un niño de nivel inicial trabaja la independencia, la identidad de persona, el desarrollo emocional, ¿no? que nos da el favorecer de promover estos espacios de identidad. Sin embargo, en el Perú, el niño que lee, y ahí los padres también decimos, sí, ya mi hijito lee, qué bien que lee, pero la lectura no se ve en nivel inicial. Se ve en el inicio del año del joven adulto. Miren, el peruano con el finlandés. O el niño que no lee, pensamos que el niño que lee ya va a ser un buen lector. En Finlandia, el niño joven, ahora un joven, te lee 13 o 14 libros al año. Y en un niño peruano que leía en inicial, todo ello, no lee ni un libro. Esa es la diferencia. Entonces, aquí también la responsabilidad del padre de familia, que ahora se está quitando esa, bueno, no se está quitando, se está desarrollando que el castigo principal para un niño es darle el celular. Y lamentablemente ahí no hay conocimiento, solamente hay información. Y eso es lo que nos falta en las familias peruanas, que no estamos promoviendo la lectura en casa. Lo que sí en Finlandia lo hacen. ¿Qué diferencia hay entre Finlandia? No hay mucha diferencia. Claro que es un país desarrollado, pero es como San Martín, digamos, ¿no? Pero ¿cuál es la diferencia? que hay una promoción de formación de lectura desde la edad escolar primaria, no inicial, porque esa etapa inicial es para promover otros tipos de actividades. Sin embargo, hemos bajado los 65 puestos en nuestra categoría de evaluación PISA. Y eso nos preocupa a nosotros. Pero aquí también hay un tema. El caso del señor el ministro de Educación habla que vamos a evaluar desempeño. Sí, está bien, estamos correctos que evaluación de desempeño, pero primero traten de mejorar el tema del diseño curricular nacional. El señor Marchán está desfasado en el tiempo. Creen que evaluando al maestro vamos a solucionar el problema. Creen que devaluando al docente en aula vamos a promover otros espacios. No, no nos garantiza eso. Hay personas que están en quinta, sexta, séptima escala y que deberían promoverse los lados de investigación y que no hacen, ¿no? Entonces aquí también el jalón de oreja a nuestras UGELs, a nuestra Dirección Regional de Educación, que no ha propuesto un trabajo equitativo propuesto para la parte regional y para parte de los maestros en nuestro país. Y esto creo, lógicamente, es un punto de crítica que estamos yendo y aportando de alguna u otra manera, que no nos consolida a tener un buen aprendizaje en nuestro país. Es preocupante, lógico, sí, pero ¿cuál es la solución? ¿Cuál es la solución que nosotros debemos despertar en este tema de PISA, que es la evaluación internacional de alumnos de 95 países? Imagínate, son 95. Y también aquí está entre España, estaba analizando que de 10 niños en Perú, 3 saben leer. O sea, no es que yo lea, sino comprenda. Ese es otro tema de la comprensión escolar, ¿no? Que leen, pero no comprenden. Y además también hay una serie de pautas que nos van a prevalecer. Esto más tarde vamos a tener que analizar como un experto en el tema político educativo. Es que los países, ¿no?, como Perú, nosotros estamos abajo de Chile, abajo de Uruguay. Uruguay, que es un país pequeño, Chile está arriba en lo que es comprensión lectora, Uruguay está en segundo lugar, luego sigue Brasil y hasta creo que Bolivia nos puede ganar. Ya es lo peor, ¿no? Lo peor que puede existir. O sea, hay un trabajo, no es solamente culpar, sino buscar soluciones en este aspecto. Blas Blurman, ¿cómo estás? Estás triste. Hoy día ha venido de Pisana, creo. ¿No?
0: No, es un tema muy importante el que estás abordando en estos instantes, el tema de la lectura, la educación, la formación. Muchas veces hemos tenido la oportunidad, ¿no?, de comparar, escuchar a niños venezolanos, por ejemplo, que llegan en estos tiempos difíciles que han tenido ellos, han llegado a nuestro país, a las ciudades, y hemos conversado muchas veces con niños y jóvenes venezolanos. Tienen un léxico mucho más fluido, una cultura mucho más clara, ¿no? Las ideas tienen más claras, una respuesta, un diálogo más fluido que entre personas, de verdad. Una pronunciación, vocalización. Bueno, en todo sentido, están mejor formados desde la base de inicial, desde niños. Y eso creo que es un papel es muy importante para las sociedades. Y en Perú está fallando tremendamente. No sabemos si es adrede, intencionalmente, para seguir o para tener cada vez más peruanos burros que votan por este tipo de políticos, porque creo que esa es la intención. No creo que, habiendo tantos magísteres, tantos buenos profesionales, investigadores, estudiosos de la educación que están en política, van a permitir que sigamos teniendo este mismo sistema que no aporta nada a la educación, a la formación, a la calidad de persona para crear o tener nuevas generaciones en nuestro país, ¿no? Yo creo que depende,
1: y a veces,
0: aunque no querramos, claro, influye mucho la política.
1: Y a veces no topamos, siendo maestros en radio, no topamos estos temas que son importantes. Topamos otros temas que no nos interesan muchas veces, pero debe partir la parte educativa, una política educativa regional. Como dije ayer, Blas, es que los alcaldes solamente gestionan para 4 años. Y ningún alcalde gestiona para 40, 30 años. De aquí 40, ¿cómo va a ser Tocache? De aquí a 40 años, ¿cuál es la idea?
0: Los políticos deben de tener visión, hoy los que se meten en política no son políticos, son cualquier cosa menos políticos. Van por un interés personal, económico, porque saben que es un negocio hacer, tener un cargo, y se meten a hacer política. Son unos tristes y simples politiqueros, mas no políticos. Político podemos hablar de Víctor Raúl Ayala La Torre, político uh-huh. podemos hablar de Fernando Balón de Terry. Imagínate quién en estos tiempos podría tener esa actitud o esa decisión como Fernando Balón de Terry, caminar e introducirse en las profundidades de la selva,
1: visionar, ¿no?
0: Visionar, ¿no? Esta carretera, esta zona, penetrarse por Xunté, salir a Patás, ¿no? Eso es un verdadero político con una visión. Hoy, claro, el panorama ha cambiado, las cosas son diferentes, pero la visión no. En base a los cambios debe haber una visión. Nadie se proyecta, nadie, no vemos un plan de gobierno a visión. No, simplemente vemos, hablan de cemento, hablan de obras. No, por supuesto, por ejemplo, que son necesidades.
1: Sí, es el tema, el agua y servicios de desagüe es importante. Pero de aquí a 40 años es un desagüe.
0: Exactamente. Planifican un proyecto.
1: Años,
0: planifican un proyecto.
1: Para 4 o 8 años.
0: Para el momento.
1: Sí.
0: Pero no tienen la imaginación.
1: Para agarrarse de que, el momento.
0: No tienen la imaginación de que ese pueblo va a crecer por los costados, alrededor y hacia arriba. Imagínate a Tocache teniendo grandes edificios. ¿Está preparado con sus servicios de drenaje para eso? ¿Está sí. preparado con los cimientos para eso? ¿Está preparado como ciudad? No, o sea, no lo planifican de esa manera. Solo, yo voy a tener que hacer esta obra porque ahí está el billetito. Eso claro. es lo único. Esa es la verdad. Duelas a quien le duela. Y mucho más aquellos que están en estos vientres de alquiler, estos partidos asquerosos y podridos, que tienen dueño, que son el negocio de estos políticos, como la señora K, como... ¿cómo se llama este chiquito? Acuña, ¿no? Plata como Acuña, cancha, sí. Luna. Mire, hasta Carlos Álvarez hacer un partido. No sean chistosos de decir que voy a votar por Carlos Álvarez. Bueno, hay muchos otros partidos. La A, ¿no? La R, de este sujeto, de este tipo, de verdad. Yo no sé cómo lo pueden llamar líder cuando para defender sus propios intereses ha creado un partido. Pero nunca velan por los intereses de la educación.
1: Robándose un partido, le ha cambiado la R. ¿Sabías eso o no?
0: Sí, todo, pero son por sus intereses.
1: O sea,
0: ¿no?
1: De ahora, Solidaridad Nacional era un partido de Castañeda Alocio. Y lo cambió a la R. O sea, eso es un aprovechamiento ilícito, vamos a decir así, porque se aprovechó del momento de la coyuntura. Ya cuando murió el señor Castañeda Alocio, lo quitó el nombre y simplemente participó ya en una contienda política, que quiere ser alcalde, igual que nuestro alcalde de hoy, ¿no? Que quiere ser alcalde.
0: Se está mandando a la reelección y muy sí, posible que con todos sus aliados políticos y el jurado, ¿no? que tienen esto, porque eso es lo que han buscado y lo que siguen buscando los dueños de estos partidos, de estas empresas políticas, porque son empresas, no son partidos políticos, son empresas políticas. Eso es lo que buscan, simplemente tener contactos, ¿no? Para seguir teniendo poder. El caso de César Acuña, mira lo que está haciendo con la educación. Y es muy probable, repetimos, de que en Tocache él sea uno de los que va a interceder negativamente para que no se haga realidad la universidad privada del Alto Huallaga en Tocache. ¿Por qué? Porque tiene intereses y habría claro. comprado extensiones de terreno para poder hacer pero un gran que, campus
1: sí, pero ¿en qué
0: de su
1: lugar
0: universidad.
1: Será? No sabes en qué lugar.
0: Ya se está viendo por allí, de verdad. Y que es muy probable.
1: ¿Tú crees que
0: hay
1: no
0: toda,
1: se diera,
0: sí, es verdad.
1: No se diera la Universidad Nacional Alto Huallaga? Pero ya está en ley. Ahora faltaste la plata.
0: A ellos no les importa. Si se han tumbado leyes.
1: Ah, bueno.
0: Se han tumbado presidentes. Se han tumbado de todo lo que han querido con su poder económico, ¿no? Son monopolios. El monopolio de la educación. Y ahora el monopolio... ¿Sabías que el agua también está siendo atrapado por monopolios? El agua, el negocio del agua... generará en el futuro, por las mismas condiciones climatológicas, un gran negocio. El agua, la venta de agua, sí, es un gran sí. negocio, y a nivel nacional ya es un monopolio.
1: Se está vendiendo agua ya.
0: Por eso mismo, pero hay empresarios que con esa visión de hacer negocio y emprender quieren meterse al negocio del agua.
1: Ahora,
0: y necesitan permisos. Y vaya que ahora tienen que tener permisos nacionales. Uh-huh. Y cuando llevan sus expedientes para que puedan adquirir los beneficios.
1: Ayer, Marden,
0: sí. No los dejan, no los permiten. Ya los poderes, los monopolios ya están enquistados en estas entidades que tienen que dar las autorizaciones, los permisos a otras empresas. Ya no, las que vemos en el mercado son dueñas y se ha politizado. ¿Y cuántos millones de por medio ahora para que no puedan ceder permisos a otros? Bueno, esa es la realidad en todo, en la comunicación, mira lo que vivimos,
1: sí,
0: aquí.
1: La política se ha vuelto...
0: Es un negocio. Los partidos políticos son los nexos para los negocios. Y ahí caen...
1: Y hablando de negocios...
0: Y los emprendedores de la política se meten a estos partidos. Están nuestros políticos que vemos en estos partidos. Y llamando líderes a estos mercenarios de la política.
1: Hay una consecuencia que estoy viendo y que me parece... Alguien me dijo y me dio esta luz verde, ¿no? Va a haber ese debate, ¿no? Pero ¿quién lo organiza? O sea, ¿quién está organizando ese debate? Un medio de comunicación que tiene a 10 o 6, no sé cuántas radios, tiene a 6, 7, 9, 10 periodistas, bueno, comunicadores, que están sometidos a decir sí, señor, y si no, te sacamos. Entonces, esto está recontra mal que estos candidatos vayan a hacer un debate cuando dicen el Electrotocache hay que mejorar, ¿no? Cuando si están siendo testigos también de la fraudulenta comercialización digital telecable que tiene Tocache. Yo quisiera tener otro servicio de telecable que no me gusta este señor. Bueno, lo vamos a decir, pues, lógicamente, ¿no? El servicio de cable es pésimo, es horrible. De 30 y no sé cuántos canales, son 10 canales que están abiertos, pero los demás no. Entonces creo que es necesario que los candidatos tengan que ver o analizar a dónde se están yendo, a qué debate se están yendo, ¿no? De repente a aniquilarse ellos mismos, porque están provocando de que no debe haber una televisión digital monopólica.
0: Quisiéramos que alguno o dos candidatos prepare dentro de su discurso en ese canal donde están organizando, porque ese es el debate del monopolio.
1: Claro, pero no van a preguntar ese tema.
0: Que allí,
1: y te apuesto que no va. Y
0: pero un candidato tiene la opción por ahí de salirse de taquito por allí y decir, ¿sabes qué? No vamos a permitir que siga el monopolio de la televisión en Tocache.
1: Pero
0: que
1: no
0: lo diga en su propio.
1: Ni siquiera.
0: Y te apuesto y te aseguro de que si alguien dice, algún candidato menciona eso, todos los sometidos de ese monopolio van a empezar a atacar.
1: Sí.
0: Y eso sería una orden, así de simple.
1: Sí.
0: Esa es la verdad, amigos de Tocache.
1: Pero como hay sometidos, lógicamente lo van a hacer. Y hay personas sometidas y encima pagadas. Que eso es un robo, una corrupción total, es ser ilícito. Hablan de tranquilidad, de transparencia, de vivir en Tocache bien, pero aquí está el detalle de comportamientos que a veces, desenmascara su actitud y desenmascara también su personalidad. Están rezando, orando, pero por el otro lado están dándole duro a las personas, ¿no? Dándole duro a Tocache. Han venido a Tocache a estafar, teniendo casas, todo eso, pero han venido a estafar, han venido a hacer corrupción, aunque su pueblo no lo ha podido. Vienen acá a hacer desmedro, a hacer cosas de situaciones, hasta estafar a la gente. Y la gente, pues, lógicamente, especialmente las autoridades, provocan eso, ¿no? Provocan eso y les gusta, pues, ¿no? Les gusta que les exploten, que les hacen corrupción, bueno, normal, ¿no?
0: El tema es que muchos creen, o quizás no tienen la capacidad más allá de imaginarse, ¿no? Se sienten condicionados. Es que ese es el monopolio, pues te condiciona y
1: hablar
0: te atrapa.
1: Bien, hablar
0: no,
1: bien.
0: Y te atrapa porque no tienen otras opciones.
1: Claro.
0: Bueno, a mí me han dicho muchas veces, oye, ¿qué haces en Millennium? No, nadie te ve, nadie te escucha. Hoy, gracias, queda todo grabado en las redes.
1: Uh-huh.
0: Y después del programa empiezan a hacer el seguimiento y comienzan a ver el programa, ¿no?
1: Claro.
0: Queda grabado allí. No necesariamente estar en la pantalla, en la televisión. Y es verdad, la radio FM y la televisión van a ir desapareciendo de a pocos. El mundo digital es el que está prevaleciendo y es el futuro. Me dices, hay una modalidad de hacer comunicación en Europa.
1: El DVA.
0: El DVA.
1: Entonces, la FM se pierde. pero viene el DBA, que es sistema digital para las radios. O sea, ya va, o sea, la radio no va a dejar de funcionar, sino que el DBA va a haber otra línea, que es el FM. O sea,
0: exactamente. No, se dice... Pero bien, lo que comentamos, lo que opinamos es lo que percibimos de la población. Claro. La población se escucha, lo mencionan, lo hice en muchas oportunidades, en muchas veces, quieren una opción más para comunicarse,
1: para informarse. Hay una situación que un amigo me está diciendo, nosotros somos, como no tenemos opción en televisión y nos importa un comino, ¿no? Pero sí estamos llevando nuestra voz a las zonas rurales para que empiecen a creer y a pensar mejor, porque estas personas que están en un medio no lo van a decir. Entonces la idea es que nosotros también vayamos poniendo corriente de opinión para contrarrestar a una idea mafiosa que tenemos en Tocache, y lógicamente da miedo. Da miedo decir algo, porque algunos medios o algunos periodistas, ¿no?, comunicadores, vamos a ponerle así, porque también no lo son muchas veces, ¿no?, indican que es la mejor manera de hacer prensa corrompiendo, extorsionando y haciendo mafia. Voy a hacer el típico, no, voten por él. No, yo creo que el periodista está para analizar, para ver qué hacer y por quién van a votar. No estamos para que hoy voten por ese de ahí. No, ustedes tienen que analizar lo que decimos. Y la verdad, nos cuesta decir por qué y por quién votar. Porque también hay 6 personas que no hay mucha confiabilidad. Y algunos, pues, lógicamente van a ser confiables porque les dan propaganda de 35,000 soles, 40,000 soles. Eso debe terminar. Yo creo que un periodista no puede estar extorsionando a candidatos inútiles que van y dicen 40,000, 150,000. No, yo, ¿por qué tenemos que dar más? Yo pienso que eso falta de autoridad. Si ahorita son candidatos, están siendo extorsionados, peor pues cuando sean alcaldes,
0: ¿no? Es que esa es la modalidad.
1: Y va a seguir.
0: He visto personalmente, ¿no?, y de verdad hay gente, y desgraciadamente no son de acá de Tocache la mayoría de esos comunicadores, que ni bien entra un alcalde,
1: ya están
0: a la semana están presionando, jodiéndoles, ¿no?, de una manera descarada, porque para ellos es, tiene cada gestión que entra, tiene que darles por lo bajo, porque si tú vas y revisas, revisas en el sistema si realmente facturan.
1: Y lo hacen de la municipalidad y el Electrotocache. El Electrotocache está pagando a una persona 3,000 soles.
0: Pero bueno, pero vamos a que los que entran, los actores que entran, quizás entran con la conciencia sucia porque ceden de verdad. Y de un momento a otro ese comunicador
1: se calla.
0: Cambia el mensaje, todo lo contrario. Alaba, defiende. Esa es la realidad, y empezamos a hablar de educación. Esa es la educación, esa es formación.
1: Claro. Bueno, y otro sentido también he visto ayer en redes que le dan la opción, de segundo puesto pelea Orle Medina y Vidal González. ¿Quiénes son? Los ayayeritos que están buscando trabajo en la municipalidad.
0: Yo digo, ¿cómo pueden imaginarse trabajando para la municipalidad si la municipalidad no se gana más?
1: No,
0: y es
1: no,
0: todo no. Una odisea trabajar en un sector público hoy, en estos tiempos, de verdad.
1: ¿Y
0: qué atrevimientos?
1: No te
0: paga, ¿no? Quizás para algunos sea un sueño, de verdad, trabajar en una municipalidad. ¿Es lo peor?
1: Tú ya lo has vivido. Ya.
0: Yo lo he vivido.
1: Y te
0: he
1: anticipado.
0: Yo no lo he buscado. Las veces que he trabajado, yo no lo he buscado.
1: No, pero te anticipé también. ¿Sabes?
0: Claro, ¿no?
1: Vas a quemar,
0: pero hay que experimentarlo, y ahora estoy hablando con fundamento. Gobierno regional, he trabajado en varias instancias, gerencia territorial, en la misma dirección regional de producción.
1: Es un poco que
0: entonces,
1: te quemas.
0: Entonces, allí se ve mezquindad, egoísmo, sí, se ve de todo. Y si no, y si tú encajas...
1: Y si tú eres... No, tú, si, tú da, si tú desencajas...
0: Si quieres feliz, si quieres ser feliz,
1: encajas.
0: De verdad.
1: Y eso está
0: pero
1: mal.
0: Como no nos gusta la felicidad, no encajamos, porque no nos gusta ser corruptos, de verdad.
1: No, claro.
0: Porque se ve de todo.
1: Está bien, me
0: se ve
1: bien.
0: De todo. Entonces, yo digo, ¿cómo aquellas personas o algunos papás que tienen a sus hijos terminando la universidad se pegan a un partido, a un candidato con el objetivo y la idea, mira, amigo, yo te voy a ayudar, voy a dar, toda mi familia va a votar por ti, pero
1: trabaja.
0: Mi hijito o mi hijita, cuando
1: debe
0: termina,
1: trabajar.
0: Dale trabajito. Oiga, ¿de qué vale todo el sacrificio que ha hecho o está haciendo para que su hijo concluya una carrera y les mande después a lo peor que puede haber, al basurero se puede decir, ¿sí?, a quemarse en una gestión.
1: Porque el tema es que también se presta las autoridades, y además creemos que la municipalidad ahora, ¿no?, es una beneficencia de trabajo. Todo el mundo quiere trabajar ahí. No, ya no hay, ya no cabe ahí porque todos están nombrados, es lo peor.
0: Sería una pregunta, ¿no?, de hacerlo a los candidatos, ¿qué va a hacer en esta situación? ¿No?
1: ¿Sí?
0: Porque es obvio.
1: ¿Cómo vas a poder meter gente nueva si ahí hay gente ya
0: y eso
1: nombrada?
0: Sería un, como se dice, darle canillita, porque si también dice, no tengo por qué meter gente a trabajar.
1: Y cuando ves...
0: No, lo dejan. Uh-huh. Pucha, porque lo que la mayoría que está allí de ayayeros está pensando en un trabajo.
1: Sí.
0: Y si dice, no, si la municipalidad está llena, ¿para qué vamos a meter gente?
1: Ahora,
0: y se queda sin votos.
1: El tema es también relucir a dónde vamos como observadores y como electores. ¿Vamos a seguir siendo engañados, mentidos siempre? ¿O es que tenemos que darle unas pachotadas a estos candidatos que están yendo por un buen camino? No se sabe. Pero no están llevando la bandera del protagonismo del ciudadano. Yo, por ejemplo, desearía hacer un plan urbano hasta los años 40, o sea, de aquí a 40 años. ¿Qué va a hacer Tocache? Ya no vamos a estar, ya nosotros no vamos a estar.
0: Exacto.
1: Pero
0: es como sembrar,
1: ¿cuál es el futuro?
0: Es como sembrar árboles forestales, no, el cedro, la caoba, esos árboles que te van a dar resultados
1: en
0: 30 años para adelante.
1: ¿Cuál va a ser, por ejemplo, la visión del agua y desagüe de aquí a 40 años? O sea, todo eso no hemos visto todavía. Ningún alcalde nos dice, ningún candidato, perdón, nos dice eso.
0: Se ha ido modificando el proyecto de agua y desagüe. Creo que inició con Corina de la Cruz con 40 millones.
1: Pero antes estuvo David Bazán también. Con David Bazán, un proyecto chancado, ¿no?, que tenía 100 observaciones.
0: 38 millones, me parece. 38, 36 millones. Ya. ¿Y cuánto tiempo ha sido? Eso no ha sido más de 12 años atrás.
1: Ah, sí.
0: Y 12 años atrás.
1: ¿Más atrás todavía?
0: No. Estamos todavía hablando de estos tiempos, no hace mucho. Uh-huh. Tiempos modernos, tecnología, desarrollo, crecimiento demográfico, etcétera. Y no tener en ese momento la visión de que un Tocache... Hablan de que un Tocache tiene que ser grande, pero miren lo que hacen en un proyecto, sin una visión a futuro. Porque imagínate a Tocache, mira las ciudades de Brasil, de Colombia, las provincias... Son ciudades modernas, inmensas, edificios, rascacielos, y tienen de todo. El mismo Chile, pequeñas ciudades. Pero acá los gobernantes no se proyectan a eso.
1: Estás en Chile también, ¿no?
0: Por eso te digo, porque conozco también Brasil, conozco lo que estoy mencionando. Provincias tienen todos sus terminales modernos, empistados.
1: Mira cómo están los terminales.
0: Sus ciudades, todos tienen los supermercados. Sí. Tienen, bueno, como, repito, las ciudades allí se desarrollan y son zonas... regiones que no tienen la bendición de tener la geografía y la topografía como tenemos nosotros.
1: Ahí hay doble vía.
0: Y ¿cómo crece en esa ciudad? Crecen hacia arriba.
1: ¿Cuánto has visto Chile que hay un accidente? Yo nunca veo todo un accidente.
0: Porque
1: aquí estamos.
0: Pero ¿sabes por qué? ¿Sabes por qué? Porque al niño, al chileno, lo educan, lo inculcan educación vial desde niño para que sea peatón.
1: Para que sea
0: y para que sea conductor, tiene que tener la misma cultura.
1: Claro.
0: Pero el peruano, como peatón, es un gran conchudo se cree importante en una vía rápida y pasa caminando y despacio.
1: Y por el conductor.
0: Y si la atropellan, denuncia. Ajá. Y el conductor es también todo lo contrario.
1: Peor.
0: No hay no hay educación, no hay conciencia. En Chile,
1: que...
0: hasta el perro, ven pasar un conductor al perro, se detiene. Uh-huh. A una mascota se detiene y el perro, con toda la paciencia del mundo, porque el perro también ya sabe que nadie lo va a atropellar, y si lo atropella, ya fuiste.
1: Por ejemplo, yo experimenté hace 3 días, yo estaba adelante y alguien viene de atrás. Es otro también tema, ¿no? O sea, ¿cómo saber? Yo tengo un espejo, pero ¡prum! Se mete por la izquierda todavía. O sea, es horrible, es una una situación.
0: No cedemos el pase, no sabemos estacionarnos.
1: Peor todavía.
0: No sabemos dar el pase a una ambulancia, a una emergencia.
1: Imagínate la noche, tarde de la noche.
0: No somos solidarios y vemos por allí alguien que se tuvo un percance, sea niño, niña, señora, ¿no? Con su vehículo. Hace poco estoy andando en el camino a Sarita y un señor venía ebrio, no me he dado cuenta. Sí, se cayó con la moto. Cuando lo levantamos, fue una emergencia, tuve que parar en seco, poner la moto al costado. Estaba con mi hijo y fuimos a levantar. El señor estaba recontra mareado.
1: Imagínate. Bueno.
0: Tenemos mucho, estamos lejos, años luz. Como,
1: aquí a 40
0: como,
1: años
0: como personas, como ciudadanos, de verdad, y como visionarios. Y mucho más, ¿qué podemos hablar de esto? Eso, ese punto es lo que debemos de evaluar de nuestros candidatos, de estos que se han metido a hacer politiquería, porque no lo podemos decir políticos. Aquel que demuestre que tiene una visión, a ese le podemos empezar a decir que son políticos.
1: Hemos invitado para ir al corte, hemos invitado a todos los candidatos a participar de su plan de gobierno. ¿Vendrán? No nos interesa, pero aquí queremos que la gente se eduque, que se transforme. No seremos 10, pero somos dos que podemos mejorar la educación y la comunicación tocachina. 6:50.

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5: 6:55.
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0: Hoy, en Mirando la Ventana, vamos a realizar un diagnóstico de Tocache. Y la pregunta es, ¿por qué Tocache no desarrolla a ritmo que merece? Tocache tiene territorio, agricultura, recursos naturales, productores, ubicación estratégica y enorme posibilidad de desarrollo. La propia municipalidad provincial plantea como visión una provincia agropecuaria y agroindustrial conectada, lógicamente, a temas principales como corredores económicos y potencial turístico. Entonces la pregunta no es si Tocache tiene potencial. ¿Por qué ese potencial todavía no se convierte en mejores servicios, más empleos, mayor inversión privada y mejor calidad de vida para todos los tocachinos? Tocache necesita una visión de ciudad. Durante años se han ejecutado obras y proyectos importantes, pero Tocache necesita algo más. Un proyecto de ciudad y provincia para los próximos 20 años. No podemos gobernar solamente pensando en 4 años. El próximo alcalde debe establecer una agenda Tocache 2040 con objetivos concretos en infraestructura, agua y saneamiento, agricultura, agroindustria, turismo, educación, salud, seguridad, transporte y generación de empleo. Debemos dejar de ser solamente productores y convertirnos en agroindustria. Tocache tiene una enorme fortaleza agrícola, café, cacao, plátano, palma y otros productos que forman parte de nuestra economía. En el año 2025, una mesa de diálogo regional identificó precisamente la necesidad de mejorar las condiciones para productores de cacao, arroz, plátano y café. Pero producir materia, esa materia prima no es suficiente. El gran salto es transformar. Tocache debe producir, procesar, empacar, certificar y comercializar. El próximo gobierno local debería impulsar un centro de transformación y negocios agroindustriales de Tocache. Eso esperamos. ¿Para qué? Para apoyar a los productores y emprendedores en transformación, innovación, certificación, comercialización y acceso a mercados. Otro tema que es el agua y saneamiento no puede seguir siendo una promesa. Una ciudad que quiere ser moderna necesita resolver primero sus servicios básicos. Y el propio gobierno regional ha reportado problemas y retrasos alrededor de proyectos de saneamiento urbano de Tocache, incluyendo la necesidad de culminar el expediente técnico para permitir la asignación presupuestal. En ese sentido, permite la asignación de una obra. Pero por eso el próximo alcalde debe asumir agua y saneamiento como prioridad número uno, no como un discurso electoral como se está haciendo. Tocache necesita una ciudad ordenada. No basta con construir pistas. Hay que ordenar el crecimiento urbano, transporte, comercio, mercado, espacios públicos, residuos sólidos, áreas verdes y expansión de la ciudad. El alcalde debe plantear Tocache, ciudad ordenada, limpia, segura y moderna. Y establecer metas medibles año por año. Por ejemplo, las vías deben servir para generar economía. La carretera o las carreteras no solamente de infraestructura son desarrollo, sino actualmente existen proyectos viales regionales de Tocache destinados a mejorar la conexión de zonas productivas y facilitar el traslado de productos agrícolas. Algunos superan conjuntamente los 25 millones. El municipio debe complementar estas inversiones con caminos vecinales, manteniendo accesos a centros de producción y una estrategia logística. Si el agricultor produce, pero no puede sacar su producto porque pierde competitividad. Pero Tocache necesita generar empleo para sus jóvenes. Una ciudad no puede depender únicamente del empleo público o del comercio. Hay que crear condiciones para que los jóvenes puedan desarrollar negocios y profesiones en Tocache. El próximo alcalde debe impulsar centro de emprendimiento juvenil, incubadora de negocios, formación técnica vinculada al mercado, digitalización de pequeños negocios, turismo y servicio, agroindustria, ferias comerciales, alianzas con empresas privadas. Turismo también es importante. Tocache debe vender su identidad. Tocache tiene naturaleza, ríos, gastronomía, producción agrícola y paisajes. Pero tener atractivos no significa automáticamente tener turismo. Hay que crear productos turísticos, rutas, señalizaciones, promoción, capacitación y servicios. La meta debería ser que la gente no solamente pase por Tocache, que venga a Tocache, se quede, consuma y regrese. Una municipalidad no puede trabajar sola. El desarrollo requiere coordinación. Gobierno nacional, gobierno regional, municipalidad provincial. Y en Tocache ya existen mesas técnicas donde se han discutido temas de saneamiento, vía de habitamiento, políticas agrarias, aeródromo y conectividad. El desafío es convertir reuniones en resultados, cronogramas y responsables. ¿Qué debe hacer el próximo alcalde? Vamos a decir de una vez 10 prioridades. 1. Agua y saneamiento para todos. No engañen, no mienten, no traten de robar. Necesitamos agua, saneamiento sin pensar en robar o sin pensar en hacer las cosas malas, vagas. Segundo, Tocache es ciudad ordenada y moderna. 3. Plan vial urbano y rural. 4. Transformación agroindustrial del café, cacao, plátano y otros productos. Centro de emprendimiento y empleo juvenil. 6. Desarrollo turístico de Tocache. 7. Seguridad ciudadana con tecnología y prevención. 8. Educación técnica vinculada al empleo y la producción. 9. Gestión de inversiones, alianzas públicas privadas. Transparencia total en cada obra con presupuesto, plazo, avance y responsable. La propuesta central del próximo alcalde no debería presentarse solamente como alcalde que hará obras. Debe presentarse como alcalde que va a transformar Tocache. Porque una obra aislada puede solucionar un problema. Por una visión de puede cambiar una ciudad. Tocache no necesita más promesas. Necesita planificación, necesita gestión, necesita inversión, necesita articulación y necesita un alcalde con resultados. Y sobre todo, necesita una autoridad que piense en el Tocache de hoy, pero que gobierne en el Tocache de los próximos 20 años. Hasta aquí, Mirando la Ventana.
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4: 7:07.
0: Las 7 de la mañana con 7 minutos. Ya hablábamos acerca del tema del pizza. Y lógicamente que es un tema muy saltante y resaltante, que nadie dice nada, lógicamente porque es un tema educativo y van a reflotar y van a soltar, ¿no? Van a ponerse en grado cero. El retroceso de la prueba PISA, Programa para la Evaluación Internacional de Estudiantes, revela una brecha lógicamente más allá de las aulas. Miles de adolescentes tienen dificultades para comprender la información que necesitarán para estudiar, trabajar y tomar decisiones en su vida adulta.
5: El resultado golpea como una llamada de atención. Casi 6 de cada 10 estudiantes peruanos de 15 años no alcanza el nivel mínimo esperado en comprensión lectora. La cifra, equivalente a cerca del 62%, coloca nuevamente el sistema educativo frente a una pregunta incómoda. ¿Qué estamos haciendo para que nuestros estudiantes puedan comprender realmente
0: los resultados de la evaluación? PISA muestran que el Perú, en las tres áreas evaluadas, lectura, matemática y embargo, generación está lectora, una capacidad que sirve como puerta de entrada para prácticamente todos los demás aprendizajes. Las 7 de la mañana con 9 minutos, estamos en línea con el doctor Milton Avidón, exdirector de la UGEL San Martín, también con nuestro innovador, lógicamente, que hizo en estos días, en estos tiempos, sobre la educación básica alternativa, y tiene la autoridad eficiente educativa para poder conversar acerca de estos temas que son resaltantes del tema educativo. Doctor, buenos días, ¿cómo está? Gracias por escucharnos y por estar atento a la línea telefónica desde Tocache, San Martín, Radio Milenio, en lo que es 99.3, para todo Tocache y para toda la región San Martín. Buenos días, profesor, ¿cómo está?
6: Buenos días.

0: 10 años, si te das cuenta, por un tema macro, digamos de carácter público nacional, hemos tenido aproximadamente 15 ministros de educación. Entonces, mírate ese número de cifras, ¿no? Hemos tenido un N presidente de la República. Entonces, si así miramos a nivel nacional, si miramos a nivel regional, en los últimos solamente 3 años hemos tenido por lo menos 6 directores regionales de educación. Entonces, eso hace que las políticas públicas y las políticas administrativas no tenga un horizonte claro. Entonces, mover gente, mover personal, mover funcionarios, te genera y te pasa factura, entonces independientemente a las propias políticas nacionales o regionales. Entonces, ese es un primer, una primera anotación. Y lo otro, creo que hay otras aristas, como por ejemplo el currículo. No creo que hay que hacer una reformulación, una revisión. Creo que las competencias como tal, de manera más técnica, que los profesores seguramente que nos están escuchando conocen, creo que no ha dado la talla. No creo que nos hemos dedicado a generar habilidades propiamente que a generar conocimiento, ¿no? Entonces uno puede tener habilidades, pero si no tiene conocimiento teórico, no tiene los... Y eso es otro de los momentos que nos estaba pasando factura.
1: Un poco...
0: Hemos dejado de lado algunas situaciones propias, sí, de la conducta humana, del aprendizaje, del mundo cognitivo. Entonces creo que dejar de lado el conocimiento como tal, el tema del contenido. Entonces, si lo miramos esto, seguramente que, por cierto, es un tema debatible, diríamos que, pero estamos queriendo retroceder a temas anteriores, tampoco es así. No hay ejemplo muy claro, ¿no? El caso de Inglaterra, por ejemplo, en este resultado PISA, ha dado una muestra tangencial de cómo en los últimos 10 años, de ser un país posiblemente con una buena economía, con condiciones de mejores calidad de infraestructura, no tenía resultados ponderados. Sin embargo, ha dado un salto cualitativo importante. Y la pregunta es ¿por qué? Porque justamente ha retomado algunas situaciones propias que tienen que ver con el tema de los conocimientos, los aprendizajes, ¿no? Entonces, este es otro elemento. Y por cierto, también hay que revisar también el tema de la gestión escolar propiamente de los directores también. Entonces, hay que ponernos todo la barra en remojo. Y ahí hay una situación que es válido analizar. Si te das cuenta, los directores de las escuelas, no, para ser un director de una escuela tienes que tener una tercera, cuarta, quinta escala. Entonces, si se supone que están los mejores directores ahí, entonces de repente estamos tratando de tapar el tema de la gestión escolar y no están buscando a los mejores profesores. Entonces, puede ser que la escala sea un tema remunerativo, pero de repente no te muestra niveles de calidad. Y lo otro, para darte otra muestra, tiene muchas aristas, es el tema, por ejemplo, del ascenso de escala, no el caso de los profesores. Yo creo que también se ha hecho una especie de preuniversitaria, todos se van a las academias,
1: sí,
0: ¿no?, para ascender. Entonces, ya está, tergiversando el tema de la... El que tiene dominio práctico pedagógico, sino el que va a una academia para que repase los conocimientos de la prueba. Entonces, son varias situaciones, ¿no?, que habrá que tener en consideración para evaluar el Perú en las condiciones en que los resultados han mostrado, ¿no?
1: En la región oficial, es el tema. Pero también hay un punto que competencias, capacidades, desempeños y estándar. Máximo Estupiñán, no sé si usted conoce el tema del señor Máximo Estupiñán, que es un pedagogo peruano, habla lógicamente que los estándares en nuestro país son muy altas y además que las competencias no coinciden con muchas veces con los desempeños que nosotros queremos hacer. Entonces, más, dice usted, más estamos desarrollando habilidades, pero esas habilidades deben ser coherentes de acuerdo a los conocimientos respectivos, ¿no? Entonces, creo que ahí debemos mejorar este tema que es rotundamente en el tema, por ejemplo, regional, sobre el proyecto educativo regional. No tenemos todavía esa herramienta que debe ser principal y primordial para las escuelas.
0: Naturalmente hay otros elementos en paralelo que tienen que ver pospandemia, ¿no? No hay que olvidar que los niños que nacieron después del 16 ya están en la primaria y secundaria. El otro elemento que ha influenciado mucho es el tema del uso de los medios digitales. Y lo otro es que ha irrumpido fuertemente el tema de la inteligencia artificial. Son elementos que no podemos taparlo con un sol dedo y tampoco podemos prohibirlo. Por el contrario, habrá que mirar qué herramientas digitales o de pantalla

0: o de inteligencia artificial, podemos aprovechar desde un punto de vista pedagógico. Entonces, eso también hay que revisarlo. Obviamente, el tema de... seguimos pensando que creo que hemos dado una especie de mucha arista, yo siento así, que hemos ido a un extremo de constructivismo, y el docente, claro, porque es una política nacional, nos tenemos que alinear a veces a las políticas nacionales, a pesar de que muchas veces no estamos de acuerdo. Y el otro elemento, Marde, es el tema de la excelencia. Creo que, y aquí hay un tema muy importante, que no entenderás, todos los chicos salen de primaria con AD, todos los chicos pasan de inicial a primer grado con AD, pero la pregunta es, ¿y esa AD representa realmente el logro de las competencias, de los estándares? ¿O también nos estamos engañando? Nos estamos haciendo una especie de autoengaño, ¿no? Una especie de deshonestidad pedagógica con respecto a las calificaciones. ¿Sí? Entonces, ahí también hay otro tema, ¿no? Si realmente las letras, las A, las AD, las B, realmente cumplen la función descriptiva, o es necesario cuantificar, porque la vida universitaria en el Perú, para darte un ejemplo, no ha modificado los procesos evaluativos. Sigue teniendo un tema bidimensional de 0 a 20. Entonces, ese es otro gran elemento que tenemos que ver de este lado también de la evaluación y de el impacto realmente que tiene una supuesta AD. Y eso pasa con la secundaria. Si todos los chicos de quinto de secundaria terminan con A o con AD, entonces, ¿qué está pasando para que tengan algunas dificultades para acceder a la educación superior?
1: Sí, que los también tenemos una falencia, para terminar. ¿Qué hacer ante toda esta situación de en 3 puntos o 2 puntos desde el punto de vista regional? Porque si hablamos de PRO va a ser un problema, ¿no? Nacional. Pero ¿qué, dentro de la experiencia educativa, qué puntos de inicio para seguir avanzando en la parte educativa en nuestra región, sobre todo en nuestra región? Eso es lo que nos interesa.
0: Sí, obviamente que el tema regional tiene pues su propia dinámica. Creo que hay un proyecto educativo regional que hay que revisar, hay que reformular, hay que reajustar a la realidad, no solo a la realidad educativa, sino también a la realidad productiva de San Martín.
1: Claro.
0: San Martín tiene mucha actividad económica, somos exportadores de café, de cacao, de palmito, de arroz, pero cómo la vida productiva de San Martín está amarrado a la vida educativa, porque finalmente un estudiante, un profesional, cuando sale de las aulas, lo que quiere es trabajo, quiere incluso en emprendimiento, en empleabilidad. Yo creo que este es un elemento que hay que revisar. El otro elemento es, creo que hay que discutir el tema del currículum como tal a nivel regional, para mirar el tema de cuán impacto favorable ha tenido el tema de las competencias. Y el otro elemento que es fuerte es el tema de infraestructura educativa en la región. Sí. Sabemos que hay más del 50% de escuelas que no cumplen condiciones básicas de atención, de salubridad, ¿no? De agua, ¿no? De servicios básicos, ¿no? Entonces son situaciones que hay que poner la barba en remojo. Y quizás un cuarto elemento es que hay que dar mayor poder a las escuelas. Hay que buscar quizás o hay que mejor pulir el tema de los gestores educativos. Hay muy buenos profesores que pueden asumir responsabilidades más allá de situaciones propias, ¿no? Que innova, que crea, que modifica y que transforma la escuela. Creo que ahí hay una situación que no solo hay que mirarlo como región, sino también qué tenemos que proponer a Minedu como región o como las regiones del país o como provincia, para no solo escuchar las recetas del ministerio, sino también proponer al ministerio situaciones propias.
1: Pero eso está bien difícil, porque se va a realizar una experiencia, se realizan las actividades o de pronto los consejos, las sugerencias, no lo toman en cuenta, doctor. Eso siempre se ha hecho. Entonces, habrá que trabajar por nuestro lado también, independientemente de las decisiones educativas, qué es lo que nos favorece y qué que no nos favorece. Y teniendo en cuenta el lado personal, ¿sigue en el proyecto lo que usted está haciendo? ¿Cuál es su meta y cuál es, lógicamente, tu objetivo? Te felicito del caso. Te felicito del caso público, lógicamente.
0: Sí, la verdad es que, bueno, estamos varios años metidos no solo en temas educativos, ¿no? Estamos metidos en investigaciones, haciendo cosas ya muchos años, o sea, más o menos 28 años metidos en innovación e investigaciones. Y la verdad es que nos alegra el impacto que ha tenido en nuestro proyecto. En ese sentido, avión, flores y llamadas. Entonces, sí, estamos impulsando una situación, queremos la intención. Bueno, usted sabe que la educación básica en general tiene sus propias dinámicas, sus propios componentes, sus propias disciplinas, y es gente que trabaja y estudia a la vez, y queremos generarles condiciones de empleabilidad, de emprendimiento, para mejorar sus condiciones de vida, ¿no? Porque ese es otro elemento importante que también tenemos que empezar en educación, ¿no? Sí. Un alumno puede sumar, saber multiplicar, saber dividir, que es importante, pero no hay que olvidar que el contexto socioeconómico también es otro elemento que también nos puede jugar a una mala pasada.
1: Muy bien.
0: Yo creo que hay que mirar en esa perspectiva.
1: Muy bien, doctor, estaremos en contacto. Bueno, yo estaré yendo la otra semana a Tarapoto para ver unas cuestiones. Estoy también editando el libro, que este domingo vamos a estar en Rioja. Ya edité un libro.
0: Excelente.
1: Ya edité un libro, lo voy a entregar personalmente, este libro que hemos realizado durante estos 5 años de trabajo. También es investigación. El libro es Docente Afectivo, Aprendizaje Efectivo. Cómo la afectividad desarrolla el trabajo en el aula de proceso que lógicamente que el maestro debe hacer. Bueno, muchas gracias, profesor. Estamos en contacto.
0: Lo felicito por esa publicación. Creo que siempre es bueno compartir la experiencia porque el tema socioemocional es un componente que tiene que ver con el desarrollo de la autoestima, ¿no?
1: Sí,
0: con la proyección
1: sí.
0: de vida y con el estilo en que uno tiene que avisorar el futuro.
1: Nos hemos adelantado 5 años más, digamos así.
0: Gracias. Ya, muy amable por la...
1: Ya, profesor. Espacio. Muchas gracias. Muy amable por ese contacto.
0: Gracias a usted. Muy amable. Gracias, gracias.
1: Las 7 de la mañana con 21 minutos es a primera hora el sentir, lógicamente, la noticia, el trabajo correspondiente de educativo. Nos interesa bastante y sobre todo que haya una nueva sociedad pensante, que no haya una sociedad que no piensa, que tengamos autoridades como lo mismo, ¿no? Queremos que esto sea mejor cada año, cada día. Las 7 con 21 minutos. Una pausa, regresamos.
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4: 7 y 26.
1: Las 7:26, 7:26, Juanjuy se consolida como la capital agrícola citrícola de la región San Martín gracias a la labor de los 4.000 productores que participan activamente en los espacios como la 17ª Feria Regional de la Naranja.
6: Los agricultores locales han incrementado su rendimiento de 10 hasta 40 toneladas por hectárea mediante la aplicación de asistencia técnica y sistema de fertirriego.
1: Esta actividad moviliza economías locales importantes en la próxima de Mariscal Cáceres, en la provincia de Mariscal Cáceres, y cuenta con el respaldo de organizaciones para mejorar la competitividad comercial, como se ha visto en acuerdos impulsados con el apoyo de cooperantes internacionales. Y seguimos, bueno, estadísticamente en la región San Martín, y eso nos preocupa, ¿no? Nos preocupa porque hoy día es el Día Internacional de la Prevención del Suicidio. Y en San Martín no queda de lado, ¿no? No queda de lado que en San Martín durante el año 2025 ha habido, en este caso,

0: Yo no veo con qué coherente, ¿no? Digamos así, porque no se está viendo coherentemente el tema de que habiendo una asociación quieren hacer ya otro mequetrefe nuevamente, ¿no? Haciendo ver de que ellos son los
1: Salvadores.
0: salvadores, ¿no? Entonces creo que estamos mal, francamente.
1: Ese es el
0: Yo no
1: problema.
0: sé por qué Ervin Usuriaga se somete a esto o queriendo hacer antagonismo. Habiendo una, ¿por qué no se une a una asociación de usuarios, no? ¿Por qué quiere pensar, oye, sí, vamos a hacer? O sea, la verdad, sí, nunca se hace patria, no se hace patria. Y eso hace daño a nuestra provincia, con personas que quieren figurar para que luego se van con plata. Ese es el tema. Ya estamos
1: Piden
0: cansados.
1: medio milloncito.
0: Medio milloncito. Y aquí está el medio millón, ¿no? Lo hemos
1: Medio
0: visto, el
1: millón
0: medio
1: está
0: millón.
1: detrás del tren.
0: Estás detrás
1: Quiere
0: del tren.
1: comprarse un tren.
0: Un tren con los medio millón. Esos
1: Tengan
0: sinvergüenzas, por
1: mucho
0: ejemplo.
1: cuidado. Ojo, atención, atención, Tocache. Atención. El tren corre peligro. Están queriéndosele comprar con medio
0: Es
1: milloncito.
0: abogado, creo, ¿no? Que es ese señor
1: Sí, parece que es
0: del
1: abogado.
0: medio millón. Ojalá que nos escuche, ¿no? Esperamos que no entren sinvergüenzas a los candidat a las candidaturas. No entren aprovechadores
1: Está
0: de la
1: detrás, ¿ah?
0: política.
1: Porque ese
0: Sí,
1: día
0: ahí hemos visto
1: en la
0: varios, ¿eh? Que tú
1: presentación,
0: me dices.
1: el fuero que tuvo con puras mujeres avancistas de
0: Ahí
1: Avanza
0: está.
1: País,
0: Ahí estaba ahí
1: ahí
0: también.
1: estaba obviamente Óscar Cabrera, Óscar, ¿no? Estaban al acecho de él, esperándole personajes muy vinculados
0: A este gobierno regional también.
1: en las obras inconclusas de primera, segunda y tercera, cuarta piedra colocadas de Grundel, del gobierno regional, de la gerencia territorial, persiguiendo, tratando de acercarse, buscando un contacto con Óscar Cabrera y con los candidatos o con los candidatos de la provincia, ¿no? Y así sucesivamente, y también otro personaje muy conocido, incluso fue gerente territorial encargado aquí en Tocache, está invirtiendo y andando de la mano con Víctor Córdoba en pólvora. Hay fotografías, hay evidencias. Este señor que fue despedido por Vidal cuando tuvo el cargo del IVP, Instituto Vial Provincial, ¿no? Trabajó con Sister Valera. Viene de una mala escuela entonces.
0: No le
1: No
0: amas,
1: digas
0: ¿no?
1: eso.
0: No le quieres,
1: No
0: ¿no?
1: digas eso.
0: No le digas así, no le quieres a ese
1: Pero ¿qué
0: muchacho.
1: podemos hacer con estos jóvenes profesionales que empiezan en una gestión,
0: Y
1: aprenden
0: terminan mal.
1: malas bañas y van teniendo un mal currículo, haciéndose ellos mismos un mal currículo en el transcurrir de sus experiencias laborales, ¿no? ¿Qué podemos hacer? ¿Hablar bonito de ellos?
0: No, al contrario, hay que decirle lo que no debe ser, ¿no? Y nos indican que también, vamos a ver la otra semana ese tema, mi estimado Blas, que hay el señor, no he querido hablar eso hoy día, pero ya me está dando nuevas señas, ¿no? El señor Goyo Espinosa, que es candidato y está en transparencia, y transparencia entrar es, ahí está el dinero. Entonces, este señor ya ha hecho de la municipalidad una beneficencia social, que trabaja, dizque, pero no trabajó nunca. Y hemos pedido, ya el martes vamos a soltar. No lo vamos a decir
1: Es el
0: amenazando.
1: mejor chofer que ha tenido la
0: Es el mejor
1: municipalidad
0: chofer de
1: en
0: bigote,
1: estos últimos
0: en
1: tiempos,
0: estos
1: ¿no?
0: últimos tiempos.
1: Un
0: Sí.
1: grado académico altísimo.
0: 4.400 se lleva este señor
1: Eso se
0: durante
1: llama
0: 4 años.
1: asesor legal al volante.
0: Ahí está.
1: Nuevo cargo.
0: ¿No? Y entonces, aparte también de otros candidatos.
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0: Como de la, ¿no? Hay un candidato que se llevaba todo lo que es del IBP. ¿Ah?
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0: Todo el IBP, no quieras, se llevaba el dinero de la municipalidad. Pobre municipalidad. Pobre Electro Tocache, de verdad que es un tema que
1: Al
0: resaltar.
1: agua a nuestro bolso.
0: Sin
1: Nosotros, porque nosotros somos los que pagamos todo, cada mes sube e incrementa
0: embargo, algunos
1: el
0: allegados,
1: recibo.
0: al gran bigote.
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0: Le he puesto.
1: Hoy se puede manipular cifras.

0: casi 600 millones. ¿Qué sectores? Por eso hacer encuestas de digitales no me
1: no presta ninguna garantía para nada. Hoy se puede, hoy cualquiera puede hacer una encuesta. Tú tienes una página, hay opciones, ¿no? Hay opciones al publicar, ¿no? Vivía en vivo, etcétera, y también dice publicar.
2: La suerte con...
1: Y creas una encuesta, ingresas a los públicos. Las ganas de ver... Pero hoy por ese lado tú puedes hacer truchar, y pero también los seguidores. Existen muchos troles. Una persona puede votar 10, 20 veces, ¿no? Entonces,
0: los boxers,
1: no es nada, los famosos bots. Boxers. No es nada creíble esas famosas encuestitas, pero sí, datos.
0: Pero sí, el viernes te doy un dato.
1: Y así se venden. Y así se venden los candidatos cuando se van haciendo campaña.
0: Ajá.
1: Estamos, señores, que una alegría, que no, que tengamos la preferencia en estos momentos. Y bravo, los aplausos.
0: A ver, yo te voy a, el viernes me dan una primicia, una
1: mañana.
0: Encuesta. ¿Mañana es viernes? No, miércoles, jueves. ¿Mañana es jueves o viernes? ¿Cómo es? Miércoles, jueves, mañana, pues. El día viernes, sí.
3: Hoy es jueves,
0: ¿no?
1: Hoy es jueves.
0: Ya, mañana estoy yendo viajando, entonces, pues, ya. Mañana se está dando una primicia de una encuesta de 1,000 personas. 890 en el distrito y 1,000 personas a nivel provincia. Entonces,
1: puede
0: eso sí
1: tener
0: sé.
1: Un rango de credibilidad.
0: Un
1: pero
0: rango
1: mira,
0: de error 3.3.
1: La verdad... Ni en digitales, ni en físicos, ni reales, ni caminando, ni verdaderamente no, preguntando, andando, sí. Se puede creer. ¿Sabes por qué? Porque todo se manipula. Hoy las empresas están adiestradas, enseñadas, manipuladas por dinero.
0: Ellos
1: buscan la estrategia de hacer las llamadas encuestas. Las pueden hacer reales, pero previa a la pregunta, ¿qué hay?
0: Ayer
1: puede haber hasta dinero para que esa persona diga que sí o diga que no.
0: Esta es una empresa seria que no tiene nada que ver con los candidatos.
1: ¿Dónde sabemos, por favor? ¿De qué viven las encuestas?
0: Bueno, no solamente...
1: Del pago de los candidatos, de los partidos políticos.
0: Cualquiera no hace encuestas, por si acaso.
1: Por supuesto que así debería de ser.
0: Cualquiera no lo hace.
1: Cualquiera no debería de hacerlo.
0: Por ejemplo.
1: O en estos tiempos ayer, ya no debería de existir esto. Porque ayer, ya no hay credibilidad entre nosotros. Ya, somos corruptos en general.
0: Ayer un señor, bueno, estaba viendo las redes sociales, hay un señor, Denis Pereira, de Tingo María, pone en tapete, dice que el señor Orlen Medina y ¿cómo se llama?
1: Bigote Vidal.
0: Bigote Vidal. Va a estar peleando. O sea,
1: van a pelear, pero por el agua y desagüe.
0: Eso es otro tema, ¿no?
1: Se van a agarrar el bigote.
0: Eso sí.
1: A chobazos, porque
0: es cierto,
1: ¿no? Uno de ellos puede llegar a la municipalidad y ahí va a ser la pelea. ¿Sabes qué? No te lleves todo el diezmo. O ¿sabes qué?
0: Oye, nadie sabe para quién trabaja.
1: Nadie sabe para quién trabaja. Es verdad.
0: Bueno, vamos a ver qué pasa en estos días.
1: ¿Qué
0: ya
1: pasa?
0: Falta 24 días para las elecciones. Se mueven los tentáculos, se mueven las ideas, ¿no? Vamos a ver qué pasa en estos días. ¿Qué sucede? La gente se va, porque hay mucha gente que está absteniéndose a encuestarse.
1: No sabe, no opina.
0: Una gran mayoría.
1: Hay un buen grupo, un buen sector, un buen bolsón de electores que no va a decir nunca por quién vota.
0: Uh-huh.
1: Sí, y eso es bueno.
0: Como nosotros.
1: Eso es bueno. No se dejan manipular, ¿no? Y no están detrás mostrándose por algún candidato, ni defendiendo, ni haciendo campaña, nada. Algunos son estratégicos, caletita nomás.
0: Después de cuántos años quiero votar, pero me di cuenta que ya no voy a votar.
1: Yo sé que vas a votar por Bigote. Eso es evidencia en tus ojos, en tu mirada. No. En tu expresión.
0: ¿Qué sería ya?
1: Vos cambiás tu DNI a Nuevo Progreso. Vota a votar
0: repente,
1: por
0: Sister.
1: Por Sister. ¿Qué Chister sería?
0: Voy a ir a Pólvora para votar por Víctor Córdoba.
1: Bueno, eso es más, también puede ser, ¿no? Porque son causas, brothers.
0: No, es que estás confundido, mi tema. O sea, no se puede hablar. Yo solo hablo con todo el mundo, así que eso es una buena.
1: Ese es el pueblo chico.
0: Claro, acá, no se puede estar peleando. No,
1: también, una cosa es la campaña.
0: Claro.
1: Y una cosa, el hecho. Yo no tengo nada, como se dice, con lo personal. Acá es político con Víctor Córdoba, ¿no? en varios aspectos.
0: ¿Qué te ha hecho?
1: No, por eso te digo, no es nada personal. Acá se trata de mi distrito, los intereses de un distrito. Se trata de un distrito que ya tiene la capacidad de poder elegir bien. Y no es posible que personas... Él ya gobernó y no terminó bien sus gobiernos. Muy cuestionado. Obras inconclusas, sobrevaloraciones, la han querido sacar en burro, etc. Ajá. Y la modalidad que llega a gobernar haciendo sus campañas es con inversiones ajenas y a las que les ha quedado mal. Y hoy también hay mucha gente, y justo en la mañana me escribe muy temprano alguien y ve y me envía una foto con el este personaje muy cercano a Cristian Puelles. Está andando con él de la mano y muy cuestionado, y son gente que ha hecho mucho dinero con esto de los colegios, los accesos, con las carreteras, con las vías del gobierno regional.
0: Ahí está la plata,
1: y ahí está la platita, y la está invirtiendo por allá, y eso es lo que hace, y eso es lo que espera Víctor Córdoba cada campaña, para poder recibir dinero, posesionarse como sea en los primeros lugares. Y ahí están acechando pues estos pseudos empresarios
0: reptilios
1: para poder inyectar dinero no solo en un candidato sino en otro. Pero ¿cuál es la consecuencia? Es que
0: uno de ellos
1: no pueden gobernar tranquilos porque ellos no ponen su personal clave en administración donde esté el dinero.
0: Nosotros vamos a empezar a hacer polladas, chanchadas a la caja, a la piscina.
1: Ellos hacen chanchada
0: y vamos a bautar por ti.
1: Estos hacen chanchada, estos hacen chanchada en su campaña y en su gobierno, porque su gobierno es una chanchada, una porquería tremenda, sinceramente.
0: Vamos a ser candidato de la
1: pólvora.
0: Pólvora
1: tiene varias opciones.
0: Sí, ¿no?
1: Hay varias opciones, no necesariamente este señor. Ya se han dado cuenta la población. Afortunadamente.
0: Próximamente va a ser tu candidato, señor. Yo te voy a asesorar. Las 7:42.
1: No queremos golondrinos.
0: Estábamos
1: en la nota 3.
0: Y esto es un tema muy saltante. Estadísticas en la región San Martín. De acuerdo con los reportes del Sistema Nacional de Defunciones, SINADEF, la región San Martín, a la cual pertenece Tocache, registró un consolidado de 6 suicidios consumidos durante el primer trimestre del año 2025. Históricamente, los departamentos de la selva peruana no figuran entre los de mayores tasas de mortalidad por esta causa, concentrándose la mayor cantidad de casos en Lima, Arequipa y Cusco.
1: Debido a la preocupación general por la salud mental y la detección de conductas de riesgo, el gobierno regional de San Martín, mediante la Oficina de Gestión de Servicios de Salud Alto Guayaga, ejecuta de manera regular campañas de prevención e intervenciones de sensibilización en la ciudad de Tocache. Estas actividades buscan promover la salud emocional bajo el lema de generar esperanzas a través de la acción colectiva.
0: En este caso, en el tema, por ejemplo, según datos del sistema de vigilancia Cantinela del Centro Nacional Epidemiológico de Prevención y Control de Enfermedades, el Ministerio de Salud, MINSA, entre el año 2016 y 2021, el 71.5% de los casos de intento de suicidio en el Perú corresponden a personas que tienen entre 15 y 34 años de edad.
1: En ese contexto, los 13 centros de salud mental comunitaria distribuidos en los distritos de Bes, Villa María del Triunfo, Villa El Salvador, Villa María del Triunfo, Pachacútec, Punta Hermosa, Barranco, Chorrillos y Surco, en coordinación con la Estrategia Sanitaria de Salud Mental y Cultura de Paz de la DIRIS Lima Sur, realizaron un pasacalle y feria de servicios de salud mental en la explanada de la Municipalidad de Villa El Salvador.
0: Según los datos importantes del sistema de vigilancia Centinela del Centro Nacional de Epidemiología, Prevención y Control de Enfermedades del Ministerio de Salud, la edad de mayor frecuencia de intento de suicidios en mujeres fue entre los 15 a 19 años y varones entre los 24, y es más común en mujeres del 69% de la etapa de vida joven, 47.3%.
1: La mediana de edad del primer intento de suicidio fue de 22 años, rango de 10 a 85. Merece especial atención el incremento de las muertes por el suicidio de la población adolescente. Según datos del Sistema Nacional de Defunciones, SENAVEF 2021, la tasa de suicidios en adolescentes de 12 a 17 años fue de 3.6% de 100.000 habitantes, superior a la tasa nacional de 2.2% de 100.000 habitantes anteriormente.
0: Y las 7:45, que siempre nos apoya, nos asesora, nos ayuda en estos temas psicológicos, está con nosotros el psicólogo Egidio Verde González, que justamente está con nosotros para hablar de este tema de suicidio. La verdad que nos preocupa que en San Martín y en Tocache realmente, del año 2025, se han dado 6 casos de suicidios consumados durante el primer trimestre. Egidio, buenos días, gracias por estar en este contacto importante esta mañana. Y estamos hablando el Día Internacional del Suicidio, la prevención del suicidio. Buenos días, Egidio, ¿cómo estás?
4: Radio, que se enfoca en un tema realmente importante. El día de hoy se celebra pues el Día de la Prevención del Suicidio, ¿no? Este es un tema que atañe a todos los integrantes de un hogar, de una familia, de una sociedad. Me parece muy importante que ustedes puedan abordar este tipo de temas en un día muy importante. Estamos a la orden para poder responder sus interrogantes.
0: Sí, Egidio, hay un tema que está latente en mi proceso de estudio. Está la ansiedad, el estrés y la depresión. ¿Todos son parte de este tema o necesariamente de frente me voy a suicidar? ¿Cuál es el factor de estos problemas elementales y de las personas?
4: Muy buena pregunta. En realidad, básicamente dentro de los factores precipitantes que dan lugar a que una persona tome la determinación fatal de suicidarse se encuentra la depresión. Nosotros los psicólogos realizamos un tamizaje y justamente hay un ítem donde se le pregunta a las personas: ¿usted ha intentado suicidarse? Y las personas nos responden sí. Hace años hemos hecho acá, 2 años atrás, en las instituciones educativas de Tocache, y realmente es impresionante, más del 35% de estudiantes de nivel secundaria que hayan respondido sí. Y cuando se les pregunta cuándo fue la última vez que usted, y si tuvo alguna ideación de con quién lo iba a concretar ese aspecto, ya es fatal. Para nosotros es emergencia. Hemos tenido que atender este año más de 4 casos de jovencitos, señoritas, que han dicho que se iban a suicidar, y ellos no están bromeando, ¿no? Ellos están tomando esa decisión fatal respecto a su entorno. Hay una crítica de parte de las personas adultas y dicen: ¿pero por qué? Si mi hijo tiene comida, le mando al colegio, en mi época yo sufría. Sí, los tiempos cambian, pero lo que estamos hablando sobre este tema del suicidio es realmente impresionante. Entonces hay que tratar de desmitificar. Por ejemplo, cuando la gente dice: no, el que dice que se va a suicidar no lo hace. En la realidad clínica nos dice que la mayoría de las personas con conducta suicida dan señales de advertencia verbales o no verbales previas. Hablar de suicidio incita a cometerlo. Hablar de forma empática, como lo hacemos en este instante, y técnica, reduce la angustia, alivia el aislamiento y abre canales de ayuda. Hay un tema que dicen, por ejemplo: el suicidio es un acto impulsivo que no se puede prevenir. Suele haber un periodo de ambivalencia y sufrimiento psicológico donde la intervención oportuna salva vidas. En estos momentos, yo felicito a este programa radial que estamos haciendo como una abogacía. Todas las personas nos convertimos en abogados de la vida, porque en ese instante que la persona toma esa determinación, uno es la ideación suicida y otro es la determinación de ejecutar el acto de suicidarse. Son 2 temas distintos. Sí. La ideación suicida, reitero, lo tienen muchos de nuestros estudiantes en aula que ya han pensado: me quiero ir de este mundo, quiero acabar con mi vida. Pero lean la decisión final y la ideación de cómo lo voy a hacer. Voy a ingerir que hay en la zona bastante pues compuestos químicos, herbicidas, fungicidas, para matar ratas y lo que fuera, ya es otro asunto, o colgarse de una soga.
0: Sí, es un tema bien saltante. Dentro del tema, bueno, dentro del trabajo que usted realiza cada momento, cada mañana, es preocupante estar ahí. ¿Qué se está haciendo durante este proceso? Porque nos dicen bien esquematizado acerca de que los niños, los jóvenes más mayormente de 15 o de 13 hasta los 17 años y de 15 a 19 años, hombres 20, 24 también. Este es un tema que resalta en todo el país. O sea, hay más mujeres que están pensando suicidarse.
4: Claro, en el rol femenino, las condiciones de la vida, hemos visto aparentemente con un enfoque político, las mujeres tienen los mismos derechos, tienen las mismas aspiraciones, pero en el plano real aún entendemos los entes que significan la violencia intrafamiliar, todavía se consideran seres con menos derechos, seres mal vulnerados, seres que no toman la determinación. Desde el enamoramiento, debemos de enseñar a nuestros hijos, a nuestras hijas, que nadie les invite. Yo tenía una colega en Yurimagua, la promotora del Centro de Emergencia Mujer Yurimagua, y decía: ya nunca en mi vida he permitido que un varón me invite a una gaseosa. Ajá. Y allí estamos hablando de la verdadera equidad. Yo voy a la...
0: Bueno, ha sido muy interesante hablar, bueno, se respondió la línea. Ha sido muy interesante responder estas preguntas. Interesante para mí, niñas, no estén pidiendo a ningún dañado que les invite a agua o gaseosa. Y eso, lógicamente, corresponde al apoyo del papá o la mamá, ¿no? Eso es impresionante en esta oportunidad. Y creo que me da una fortaleza de poder hablar estos temas que necesitamos en los colegios, ¿no? Es la identidad desde el desarrollo personal, la identidad del desarrollo femenino en este caso. Qué lindo es escuchar a personas que estén en la misma profesión. Yo puedo decir muchas cosas, pero el tema es que el profesional te diga, ¿no? Por ejemplo, un dato así, chicas, no esperen que les invite, y tampoco estén diciendo, invítame pues un plato de comida, ¿qué calles? Eso es, vayan a trabajar algo por el estilo. O sea, eso es un tema que en realidad preocupa muchas de las personas, y sobre todo de las mujercitas, ¿no? Están queriendo pedir a alguien, como dicen por ahí, no se
1: pero
0: puede estar.
1: Eso influye muchísimo de los papás, sobre todo la mamá con las niñas, ¿no? Que sí. Les influyen o los inducen a que sean un poco interesadas, que el chico tiene dinero, ay, ¿de qué familia es? ¿No? Y si el chico por allí,
0: ¿quién es?
1: O por
0: ¿quién
1: último,
0: es?
1: Si no es de ninguna buena familia o etcétera, pero que si ven que tiene moneditas o por último,
0: ya siga, ya
1: si ya tiene motocar, ya están interesados, ¿no?
0: Vaya, vaya, vaya, sigue.
1: Porque le hace el favor a la mamá, le lleva al mercado, le lleva, le trae, le saca a pasear a la hija y que le lleva a comer.
0: Y todavía aquí dice, lindo chico. Dice, ¿no? Todavía.
1: Exactamente. Lindo chico. Cuando le deja.
0: Tiene bien, su pizzería. ¿No? Lleva, vaya,
1: bien
0: vaya,
1: rellenita. Vaya. Lindo chico. Y viene la denuncia y lo demás. ¿No? Y los chicos que también. Bueno, ahí son está. Momentos. Creo que educación es formación. Puede ser cultura. Pero a esa edad de estar pensando en interés, ¿no? A la que debe solo preocuparse, en vivir el momento que van a quedar para el recuerdo bonito, ¿no? La adolescencia, la sí, juventud, sí, sí. ¿No? Obviamente sí es un bonito viene, recuerdo, vivir un enamoramiento de esa edad, sí, pero hay que saberlo vivir.
0: De ahí
1: hay que,
0: viene el embarazo.
1: Eso, pero hay que inducir o hablar y conversar con los chicos de esa edad. Que sí es bonito, esas experiencias quedan para el recuerdo. ¿Quién no recuerda sus primeros amores, sus primeros amoríos, ¿no? Tony, por ejemplo, acá, hasta ahora lo recuerda, ¿no? ¿Qué le habrán hecho? Bueno, pero son experiencias que no, inevitables, pero debemos orientarles, tanto a las niñas como a los jovencitos, ¿no?
0: Muy bien. Las 7:52, vamos a noticias de internet, bajadas de la red.
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0: ¿En qué está? 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Atención, tensión en Oriente Medio. Estados Unidos atacó 5 buques de petroleros a iraníes tras una agresión previa contra un barco de guerra estadounidense, mientras Irán lanzó misiles balísticos interceptados en su mayoría por Jordania.
1: Emergencia en Nepal. Las autoridades elevan la cifra de fallecidos a 1.250 tras devastadoras inundaciones que también permitieron el rescate de trabajadores atrapados en túneles.
0: Incendio de ferry en Filipinas. Se reportan al menos 5 personas fallecidas y más de 80 desaparecidas tras el siniestro en alta mar.
1: El organismo del control nuclear de la ONU, Organización de Naciones Unidas, ha solicitado a las Naciones Unidas que exija responsabilidades a Irán por no cumplir con las salvaguardias destinadas a prevenir el desarrollo de armas nucleares, y anunciaron funcionarios diplomáticos el día de ayer miércoles.
0: Filipinas puso en marcha este jueves una operación de búsqueda y rescate a gran escala frente a la isla Palawan, en el oeste del país, después del incendio de un ferry de pasajeros en el que murieron 5 personas y hay decenas de desaparecidos. 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
1: 7:55 7:55 Agradecemos a los que están siguiéndonos por las diferentes plataformas. Un saludo muy especial, de verdad, no podemos obviar este saludo. A Jimmy Roy Saldaña. Saludos, dice, al mariachi hermano Saldaña. Y sabías, ellos son los hijos que siguen el legado de nuestro Pepito querido Saldaña. Recordado amigo Pepe Saldaña, sí, el locutor, cantante, maestro de ceremonia.
0: El sobrino, verdad, que está escuchando ahí. Ahí está el
1: que le conocíamos como el Chuco de la Selva.
0: Ajá. Bueno,
1: siempre en nuestra memoria, de verdad. Saludos amigos, los hijos. Y que sigan ese legado con la música, el arte. Y lo están haciendo bien, ¿eh? Todos los hijos de Pepito Saldaña.
0: Saludos para Jimmy. Jimmy, un saludo para ti, que nos estés escuchando, viendo a través del TikTok, ¿no? El TikTok.
1: Saludos también a Wilter Carvajal Cachique por estar en la sintonía a través de la plataforma de TikTok.
0: O sea, hay buena sintonía todavía que nos queda, ¿no? Sobre este tema, no estamos en televisión, pero estamos, lógicamente,
1: sabemos que muy pronto. Muy pronto.
0: Muy pronto. Muy prontito, ya, ojalá que se dé visto bueno en lo que es la televisión y el Electrotocache se ponga bien. Si no, van a pagar nuevamente sus 300,000 soles de multa por parte de Ociptel. Ya se viene la multa.
1: Ociptel,
0: no sé cuál será, pero es una deuda muy fuerte. Ahora, ¿qué van a hacer los candidatos? ¿Qué van a hacer, en este caso, el posible alcalde? ¿No? El alcalde que va a entrar para ver la línea de televisión digital en nuestra ciudad. Yo creo que
1: 3-4 alcaldes, si rechazarían el debate organizado por el monopolio, sería bonito, una buena elección, ¿no?
0: Sí,
1: sería un bonito golpe. Pero tobillito al monopolio.
0: Tienen miedo estos cojudazos de ahí. No, van a ir. Si no, les van a rajar en el. Los 5 que tienen ahí como sí,
1: simplemente órdenes nada más, ¿no?
0: Claro, simplemente órdenes.
1: Pero no uno que no acepte, sino mínimo de 3-4.
0: Sería bonito, pero sería, va a ser bien difícil.
1: Sería lo mejor que le puede pasar a Tocache, no por subestimar la intención que tienen los comunicadores, que está bien que debe haber un debate, pero un medio de comunicación que es un monopolio no puede manipular, direccionar la política o los futuros gobernantes en Tocache, como se ha venido haciendo hace mucho tiempo.
0: Pero eso es lo que hacen, es lo que dicen, ¿no?
1: Y está diseñado ya.
0: Está diseñado.
1: Y esperemos que los candidatos tengan los cojones de hablar, o en todo caso, en el mismo debate decirlo. Sería excelente noticia para Tocache. 7:58 y se vienen los cierres de campaña. Este fin de semana es el cierre de Avanza País. Oscar Cabrera estará junto a todos los líderes, entre comillas, se le puede decir líderes, bueno, a sus candidatos,
0: mañana,
1: a los que lideran.
0: Ser,
1: los...
0: Pero eso mañana va a ser acá, Tocache.
1: No, es sábado.
0: Sábado, ¿no?
1: Mañana es
0: sábado.
1: Viernes, ¿no?
0: Mañana es viernes.
1: Sábado, en la explanada del IPD. Y
0: ¿cuánta
1: como
0: gente
1: sabemos,
0: va a
1: ir? Nos imaginamos que bastante gente, porque Avanza País ha demostrado que está bien organizado. No quiero decir... Pero que está bien, que preferido, que me gusta los candidatos. Es uno de los partidos también, que es una empresa, es una organización, es un negocio,
0: es una empresa
1: política. Es una empresa política,
0: sí, sí, señor.
1: También,
0: sí.
1: ¿No? Es una parte del, también aliado con esas organizaciones criminales, ¿no? ¿Tiene diputados? ¿Tiene diputados?
0: No,
1: no ha pasado la valla, no ha pasado la valla. Pero bueno, entonces, este fin de semana se inician.
0: No ha pasado la valla porque no sabe saltar.
1: Y tu causa, tu brother, tu alcalde, tu candidato preferido, va a ser el último en cerrar su campaña.
0: Claro, pero tienes razón, porque es alcalde, pues, ¿no?
1: Va a ser el último en cerrar.
0: El último, y va a ser el último también en la candidatura, ¿no?
1: Te vas a quedar, gane o pierda, ¿no? No te vas a ir.
0: No, ¿por qué? ¿Por qué me voy a ir?
1: Café Zurdo ya está por aquí, listo para continuar con la programación de Radio Millennium. No te muevas de la sintonía, mantén con tu FM 99.3. Mantente en la plataforma de TikTok y en la página de Millennium a través de Facebook. Saludos a Nuevo Progreso a través de la frecuencia
0: 103.7 de radio. Qué buena, nos están escuchando ahí también. Nos escuchan
1: por
0: Uchiza, por este lado Xunté también nos escuchan permanentemente. Y esto es importante.
1: Atentos a lo que se viene en la página Real Noticias. Atención, muchas novedades. Agárrense pólvora, el candidato, el vitalicio en gobernar pólvora, tiene muchas novedades, atención.
0: Y otros también. No,
1: uno por uno vamos a empezar. Buenos días, muchas gracias.
0: Cuídense bien, mañana retornamos a las 7. Viene Newton Vázquez, echan toda esta situación de oler bien. No sé por qué te echan bien. ¿Ah? Eso dice mucho, porque estamos oliendo, no sé qué pasa. Chao, hasta mañana.
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6: 8-1.
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0: 8 y 7.
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0: 8 y 8.
1: Son las 8 de la mañana con 8 minutos, hora en el territorio nacional. 8 de la mañana con 8 minutos, hora aquí, como siempre, en Café Zurdo, a través de la 99.3 Millennium Radio con visión nacional. ¿Qué tal, amigos, amigas? Bienvenidos y bienvenidas a una edición más de Café Zurdo, correspondiente a fecha de hoy. ¿Cómo pasa el tiempo, no? 10 de septiembre del 2026. 10 de septiembre del año 2026. Qué raudo pasa el tiempo. Ya vuelta vamos a llegar a Navidad. Ya vuelta. Un saludo muy especial a cada uno de ustedes que nos permiten que este programa se materializa, que nos permiten llegar a sus hogares, que nos permitan tener esa sintonía a lo largo y ancho de la provincia de Tocache, a lo largo y ancho de la región San Martín y parte también de la región Huánuco a través de la frecuencia 107.3. Muchas gracias allí en Progreso y todos sus afluentes. Muchas gracias en el Pongo de Cainarachi. Muchas gracias en el Pongo de Cainarachi. Gracias por esa deferencia. Pongo de Cainarachi es un distrito de la provincia de San Martín, en nuestra provincia.

gracias. De igual manera, en Banquillo es un centro poblado que está en el cuarto piso en Bellavista. Muchas gracias ahí en Banquillo. Muchas gracias en Perhuaté, gracias al compañero Jorge Dávila en Perhuaté. Muchísimas gracias. De igual manera, en Nuevo América. Gracias, gracias, mil gracias. Un saludo a cada uno de ustedes. Muchas gracias por esa deferencia, por esa paciencia que nos tienen de estar ya conectados a esta hora y en esta hora que nos toca compartir aquí en Milenio Radio a través de la página web de la radio, a través del TikTok, a través del Facebook. Muchísimas gracias. De igual manera también en Ramal de Aspuzana. Muchas gracias. En Belaunde. Gracias a nuestros compañeros y compañeras allí, la compañera Esther. Muchas gracias a cada uno de ustedes. Y también nos dicen aquí, en Juan Juicillo, Colina 1. De igual manera en el Valle de Bajo Juñao, allí en Bajo Juñao, en Cuñumbusa, específicamente en el caserío de Cinco Unidos, por el Valle de Cuñumbusa, en el caserío de Soledad. Muchas gracias, esto ya pertenece al distrito de Pajarillo. El próximo 19 estamos por ahí, por Pajarillo, comiendo ese chanchito de Pajarillo, ¿eh? Y de ahí estamos en Buenos Aires, en el Mirador, para deleitar esa rica caldo de gallina de chacra al 1000%. Caldo de chacra, caldo de gallina de chacra. Y tomando esa rica leche de ese sector de Pau Gilzapa. Muchísimas gracias. Muchas gracias. De igual manera también en el sector del tercer piso. Muchísimas gracias en Bellavista, nos informan. Muchas gracias por esa deferencia. En Puerto Pizana, muchas gracias. Gracias, de verdad, por esa sintonía. Es Café Zurdo. Es Café Zurdo. Son las 8:13, hora en el territorio nacional. 8:13. Y que nos trae la información a esta hora en el ámbito internacional. ¿Cómo va la cosa en el ámbito internacional? Genocidio israelí en Palestina, 21.000 niños en 1000 días. Escuchemos la siguiente nota informativa sobre estos casos.

0: Hola, ¿qué tal? Hoy en nuestro programa entrevista damos más puntualmente desde la firma del llamado cese al fuego, un poco como que se ha dejado de lado el tema de la situación en Gaza. ¿Cuál es en estos momentos el contexto y el escenario en la Franja de Gaza?
1: Sí, primero que nada, gracias por esta oportunidad y saludo a todos los que nos están escuchando, especialmente a los pueblos de América Latina. Factores por los cuales he ido. Yo, primero que nada, creo que el hecho de que hayan sido asesinados casi 300 periodistas en Gaza ha creado un efecto de confusión que pesa en la manera en que se describe, se documenta y se analiza lo que sucede. Ahora las noticias llegan de forma más fragmentada. Hay menos análisis, pero también hay menos personal humanitario dispuesto a denunciar lo que sucede en Gaza. Por lo tanto, el ataque contra periodistas por parte de Israel, ataques intencionales,

0: intencionales. Es algo que he documentado en mi último informe, que será presentado próximamente ante la Asamblea General. Y ha dado sus frutos en cuanto al silenciamiento de las voces de Gaza por parte de Israel. Luego está otro aspecto. El año pasado, hacia el verano del 2025, en muchos lugares de Europa, pero sobre todo en Italia, y muchos no se lo esperaban, hubo verdaderas revueltas populares contra el gobierno al grito de bloqueemos todo si continúa la complicidad con el genocidio. Italia no fue un caso aislado. Hubo protestas masivas en el Reino Unido, en Alemania, Francia y en todo el mundo, como en Asia, en África y en América Latina. Ha habido una respuesta muy fuerte de los gobiernos occidentales. Creo que también por presión de la administración estadounidense para que ya no se hablara de lo que estaba pasando en Gaza.
1: ¿En cuanto al tema de Palestina?
0: Sí y no, en el sentido de que, como en todos los instrumentos, el derecho internacional no funciona solo. No es un deus ex machina, es un instrumento de regulación de las conductas estatales y de las conductas entre el Estado y el ciudadano.
2: No vine a buscarte,
0: la maravilla de los derechos humanos.
3: Es una situación penosa, ¿no? 21.000 niños que de manera inocente, que no tienen nada que ver con estos tipos de decisiones de los adultos, y de eso no se habla. ¿Y por qué el Estado peruano no rompió relaciones con este tipo de situaciones? Esa es la hipocresía de la derecha. Esa es la hipocresía de lo que hacen y toman decisiones en el mundo. Te hablan de democracia, te hablan un montón de cosas, de derechos humanos, cuando son los primeros en vulnerarlos. Eso es la hipocresía que vivimos hoy en día. En el ámbito internacional, el escudo de Trump y zancadilla a China, la agenda B de Marco Rubio en el Perú. El funcionario estadounidense aterrizó el miércoles, es decir, ayer en Lima, para reunirse con Fujimori. Después de su breve estadía en Colombia y Ecuador, el secretario de Estados Unidos, Marco Rubio, se encuentra en el Perú con el objetivo declarado de fortalecer las relaciones con el flamante gobierno de la conservadora Keiko Fujimori, pero con prioridades que apuntan a dos flancos: presencia militar y pulso contra China. La víspera, Rubio reiteró la entrada de Perú al llamado Escudo de las Américas, una iniciativa de Estados Unidos para alinear los gobiernos conservadores de la región a su agenda de seguridad con pretexto de lucha contra el narcotráfico. La jugada no es gratuita ni ha sido recibida con beneplácito por todos los peruanos. El miércoles, organizaciones sociales salieron a las calles para manifestarse en contra del ingreso de Perú a esa alianza por considerarla lesiva a la soberanía nacional, mientras Washington mantiene sus presiones para debilitar la cooperación del Perú andino con China, su principal socio. Escudo y espada. De acuerdo al itinerario previsto, Rubio se reunirá hoy día con representantes de la embajada estadounidense en Lima, luego con el canciller peruano Carlos Aspá, y después sostendrá un encuentro con la presidenta. Más allá de las fotos y el protocolo de rigor, la prensa peruana anticipa que habrá importantes anuncios en materia de defensa. A este hemos llegado, lamentablemente. Adiós soberanía peruana, adiós autonomía, adiós supuesta independencia. Qué pena, ¿no? Qué pena. Se rompe con Irán cuando nunca hemos tenido relaciones bilaterales con Irán. Y no se rompe con los G no, puntos suspensivos, de Israel. Qué hipocresía de la vida, qué hipócrita es la derecha bruta y achorada a través del fujimorismo y sus satélites. ¿Cómo China e Irán burlaron las sanciones de Occidente? Según medios, este sistema ha permitido a Teherán mantener sus ingresos por la venta del crudo mientras Washington intensifica la presión económica y militar sobre la República Islámica. Irán ha utilizado un mecanismo similar al trueque para sortear las sanciones sobre sus exportaciones de petróleo y adquirir bienes en China por miles de millones de dólares. Y otras tres personas familiarizadas con el sistema citadas a este medio. El mecanismo, que opera mediante créditos otorgados a cambio de petróleo, habría canalizado entre 2.000 y 2.500 millones de dólares durante el último año a través de una entidad de propósito especial. Este sistema ha permitido a Teherán mantener sus ingresos petroleros mientras Estados Unidos intensifica la presión económica y militar sobre la República de Irán. Dicho esquema también posibilitó la compra de medicamentos, vehículos y equipos de comunicaciones procedentes de China, de acuerdo a los informantes. Asimismo, indican que permitió a Pekín mantener el acceso al petróleo iraní con descuento y proteger a bancos y empresas exportadoras de posibles sanciones de Estados Unidos. O sea, se burlan de los gringos, los iraníes, los chinos. Se burlan. Se burlan. Mientras tanto, en ese mismo término, la India propone a los BRICS una nueva estrategia contra el dólar. La iniciativa se presenta en vísperas a la cumbre del bloque llamado para este fin de semana. El primer ministro de la India, Narendra Modi, planea impulsar la ampliación del uso de las monedas digitales de los bancos centrales, de los famosos CBDC en inglés, de los países miembros para los pagos transfronterizos, lo que supone un giro de 180 grados respecto a la postura anterior de crear una moneda común del bloque. Nueva Delhi ha demostrado reacia de establecer un sistema de pago unificado, percibido como un competidor del SWIFT, denominado por Occidente. O sea, cada vez más el dólar, cada vez más el imperialismo yanqui se socava, se ahoga con sus propias contradicciones. Y es por eso que estas visitas a América del Sur de Marco Rubio no es casualidad. Lo que quiere hacer Estados Unidos es recuperar su patio trasero. Y como estos países, entre ellos el Perú, están ahorita liderados o gobernados por la extrema derecha, es fácil entrar, imponer sus mandamientos. Porque Estados Unidos no colabora con ningún país. Estados Unidos lo que hace es chupar la sangre a través de los recursos naturales a los países débiles como nosotros, que se alinean tan fácilmente. Ya son las
4: 8 y 25. 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
2: Y 29.
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0: 8 y 33.
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3: Ocho de la mañana con treinta y cuatro minutos. Un saludo en el pongo de Cainarachi. Muchísimas gracias a los compañeros del pongo de Cainarachi. Por allí nomás, casi por allí, a los amigos de Pelejo y terminando en Papaplaya. Qué maravilloso este esto del internet, ¿no? Gracias por esa deferencia, de extremo a extremo. Mil gracias por esa deferencia. Mil gracias. Y probablemente muy pronto también ya con canal digital propio. Se está trabajando un proyecto como Café Zurdo y como otras articulaciones para un canal propio en internet. Así es. Bueno, lamentablemente estamos entrando a una etapa compleja en el Perú. Se dice que vamos a tener un bajón económico el 2027 con el tema del fenómeno del Niño. Así que hay que estar preparados. Hay que estar muy preparados. Y en el campo de la medicina hayan nuevas pistas clave sobre el cáncer más común entre los hombres. No obstante, los científicos advierten que se necesitan más estudios clínicos antes de aplicar los hallazgos en la atención médica. Un grupo internacional de científicos ha identificado 8 huellas, entre comillas, genéticas, que podrían ayudar a detectar antes los casos más peligrosos de cáncer de próstata. El hallazgo podría conducir en el futuro al desarrollo de mejores pruebas, a facilitar la identificación temprana de los tumores de alto riesgo y a permitir el tratamiento más personalizado. Los resultados se derivan de un estudio del grupo pancáncer de próstata, PPCG en inglés, publicado el día de ayer miércoles. Los investigadores examinaron muestras tumorales de 959 hombres e identificaron 8 patrones genéticos distintos que explican alrededor del 85% de los cánceres de próstata. 4 de ellos estaban vinculados con tumores que tenían mayor probabilidad de propagarse fuera de este órgano. El estudio también identificó otros patrones relacionados con la edad y la ascendencia. Los expertos consideran este trabajo importantes avances y pistas que permitirán comprender mejor los mecanismos biológicos de esta enfermedad de cáncer de próstata en nosotros, los varones. Increíble estos avances, y qué bien que se den de esta manera, ¿no? Y en ese mismo ámbito, un poco mezclado el tema de la política con la ciencia médica, Este país sopesa la castración química contra los violadores de niños. Hasta ahora las pruebas sobre la medida es eficaz, no son concluyentes, dijo un ministro. Singapur está considerando la posibilidad de aplicar la castración química a los delincuentes sexuales en un contexto de aumento de los delitos sexuales graves, en particular contra niños y jóvenes. La cuestión fue debatida el martes en el Parlamento Nacional. Seguimos abiertos a considerar medidas incluidos los tratamientos farmacológicos antidrogénicos, también conocidos como castración química. Sí, está claro que esas medidas son eficaces. Qué bien, ¿no? Son medidas, son alternativas que los países buscan frente a un avance despiadado de violaciones de menores de edad. Y eso también es algo que nos debe llamar, la atención en todo sentido. Son las 8:40 minutos, hora en el territorio nacional, en el ámbito nacional. Hay una importante resolución de Indecopi. Emergencia médica, clínicas y hospitales deben atender al paciente sin exigir pago previo. El Indecopi presentó guía interactiva para que consumidores sepan cómo ejercer sus derechos durante situaciones de emergencia. Ante la inminente llegada del fenómeno del Niño y otras situaciones de emergencia que podrían afectar a diferentes regiones del país, el Indecopi recordó que las clínicas y los hospitales están obligados a brindar atención médica cuando la vida o la salud de un paciente se encuentre en grave riesgo sin exigir previamente pagos. La institución precisa que los derechos de los consumidores se mantienen vigentes durante situaciones de emergencia y que los proveedores deben garantizar la atención que corresponda. En el caso de los servicios de salud, las instituciones prestadoras de servicio, como el IPRES, por ejemplo, deben brindar atención sin condicionamientos. Qué bien que se, por lo menos, se haga recordar. Esto corresponde, considero, bastante necesarias, bastante importantes, en el sentido de poder tener acceso a la atención de salud. Así es. Son las 8:41, 8:41, hora en el territorio nacional. Vamos a retornar con un tema que debería llamarnos la atención. Alertan por aumento de riesgos virtuales entre niñas, niños y adolescentes. Este tema del uso indiscriminado del celular es un tema que debería llamarnos la atención a todos con nuestros niños y niñas. Son las
0: 8:42.
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0: y 50.
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2: Bueno, hay un tema que debería llamarnos bastante la atención. ¿Qué es lo que está ocurriendo con nuestros niños y niñas y adolescentes? El uso frecuente del internet y de las redes sociales expone a niños, niños y adolescentes a diversos riesgos que pueden comprometer su bienestar y seguridad. Así lo reveló una encuesta nacional de aldeas infantiles, SOS Perú, cuyos resultados muestran que en 2 años se duplicó el porcentaje de niños, niñas y adolescentes que experimentaron situaciones como ciberacoso, retos virales peligrosos, grooming, cuando un adulto estable con relación se confiesa una línea de fines de manipulación sexual, que se llama el famoso Sharinten. La publicación de fotos o información de menores por parte de sus padres o cuidadores sin su consentimiento y extorsión, la cifra pasó de 12.7% en el 2024 al 24.9% en el 2026. Increíble, se duplicó este tema. La encuesta fue realizada entre mayo y junio como parte de la quinta edición de su campaña, que se implementará a nivel nacional hasta noviembre de 2026 y participarán 8.130 personas de Lima y Puno. El objetivo es viralizar cómo se desenvuelven la niñez y la adolescencia en el entorno virtual, así como los principales riesgos a los que están expuestos actualmente y las implicancias en la salud mental. Que la cifra de niños y niñas y adolescentes expuestos a riesgos como el ciberacoso, el drumming o la sexorción se ha duplicado en apenas 2 años. Es una alerta que no podemos ignorar. Como adultos tenemos la responsabilidad de reconocer estas amenazas para prevenirlas, orientar y proteger a los niños y niñas. Estos resultados indudablemente que reflejan una realidad preocupante. Más del 45% de los niños y niñas y adolescentes manifestó compartir información privada en redes sociales, un porcentaje superior al año pasado, que fue el 39%. Ahora es el 45%. Mientras tanto, un grupo de madres y padres y cuidadores, el 80% admite no sentirse seguro cuando sus hijos navegan por internet. Asimismo, 8 de cada 10 profesores consideran que es un riesgo virtual que afecta grave y duradero el bienestar psicológico y emocional de los estudiantes a largo plazo. De otro lado, el desconocimiento de canales de denuncias agravada han aumentado. Esto es preocupación, debería de preocuparnos, papás y mamás. Hoy en día es alarmante, preocupante observar, encontrar en los colegios que jóvenes, adolescentes se han puesto de moda en cortarse el cuerpo. Todo lo que copian, lo que ven de las redes sociales, se cortan. ¿Y qué es lo que manifiestan? Que es una satisfacción cuando no encuentran amor, vinculación parental, vinculación familiar en la casa, en el hogar. Esa es nuestra triste realidad. Esa es nuestra triste realidad. Hay un abandono de los niños, niñas y adolescentes. ¿Para qué diablo haces parir? ¿Para qué diablos pares si no vas a ser responsable con tus hijos e hijas? Y da mucha pena ver cómo nuestros niños y adolescentes van por ese camino. Da mucha pena cuando existe una tremenda irresponsabilidad de parte de los padres y las madres. De cada 10 niños o niñas, 8 ya consumen la pornografía en el internet. De cada 10 niños o niñas, 8 de ellos ya ha visto pornografía en el internet. Esa es una realidad. Las estupideces, las idioteces, la imbecilidad de copiar retos de las redes sociales ya es casi común en los colegios. Parece que estamos involucionando, estamos llegando a una jauría, estamos llegando a un grupo de simios, de monos, haciendo tonterías y le llaman retos. Y le llaman farmear. Esa es la realidad. Y antes de ayer también se publicó los resultados de la evaluación PISA. Pero aquí es importante tener en consideración. La evaluación PISA no es la fotografía de nuestra realidad. Las condiciones materiales son las que determinan la conciencia en la persona. No es la conciencia que determina las condiciones materiales. Son las condiciones materiales que determinan tu conciencia. Me explico mejor. Tú tienes que darles condiciones materiales a un niño, a una niña, a un adolescente para tener resultados óptimos en educación. Tú no puedes aplicar solo una evaluación cuando ese niño o esa niña viene sin comer, sin dormir bien, cuando en la noche su papá y su mamá se han sacado la miércoles y vas a rendir un examen con esas categorías. Esa es nuestra triste realidad. Así que la evaluación PISA no es parte concreta de nuestra realidad. Es un diseño para otros contextos. Y este es por un lado. Y por el otro lado, este es el resultado de que el currículo por competencias en el Perú no está dando resultados. El currículo por competencias es para un grupo de trabajadores. No es para educación básica regular, sino que desgraciadamente, como todo copiamos, allí viene el problema. No está dando resultados. No está dando resultados. Entonces, sobre esa base es importante empezar el debate. El sistema educativo en el Perú está esquematizado, burocratizado. Es otra realidad. Como compartíamos el día lunes, el artículo de León Trattenberg. Niños con altas notas, cero actitud en la vida real. Así está la situación. 8:59. Y hay un tema que también vamos a ir profundizando. 723.605 electores vamos a votar en la región San Martín este 4 de octubre. 723.605 electores, de los cuales 347.869 son mujeres y 375.736 son varones. El grupo con mayor votación, con mayor electores, es el grupo de jóvenes de 18 a 29 años. 200.962 electores, seguido por el grupo etario de 30, 39 años, 161 mil electores. Tocache Provincia es la quinta provincia en tener electores. Primero está la provincia de San Martín. San Martín, su capital, Tarapoto, está, vamos a ver, con 165.614 electores. Segundo lugar está Rioja, con 111.363 electores. Tercer lugar está Moyobamba, con 108.817 electores. Cuarto lugar está Lamas, provincia. Lamas con 73.554. Quinto lugar está la provincia de Tocache con 66.389 votos. Y así sucesivamente. Después viene Mariscal Cáceres. Mariscal Cáceres con 54.541. Después viene Bellavista con 48.521. Así está dividido el voto, los electores en la región San Martín. Y esto vamos a ir compartiendo. Vamos a ir compartiendo porque son temas de interés. Y en nuestra región San Martín tenemos también pues el voto joven, ¿no? Los que van a votar por primera vez. Los que van a votar por primera vez son 78.811 electores por primera vez en la región San Martín. De estos temas iremos profundizando todos los días aquí en Café Zurdo. Nosotros ya tenemos que irnos, no sin antes agradecerles por esa sintonía. Se queda con la mejor programación de la radio. Tawantinsuyuta, Tawantinsuyasú. Permanecemos al Perú. Hasta el día de mañana. Mil gracias.
0: 9 y 2.

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0: 9 y 18.
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Dame la hora, son las 9 de la mañana con 22 minutos. ¿Cómo están, gente? Buenos días, bienvenido, bienvenida. ¿Qué tal los ánimos el día de hoy? Espero súper bien, contento, feliz de la vida. Si hay trabajo, caray.

Ay. Ah, no. Con su gerente Dexter Misaico Sopán. Yo creía que era así, pues. Dexter Misaico Sopán. Ahora son las 9 de la mañana con 29 minutos, señoras. Señores, nos quedamos contigo hasta las 12 del mediodía con buena música. Saludos para nuestros amigos de

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1: En Millennium son las 10:00.
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dame la hora. Son las 10 de la mañana con 13 minutos. ¿Cómo están, gente? Buenos días. Bienvenidos a la segunda hora del programa. Ya saben, nos quedamos contigo hasta las 12, el mediodía. Una de las buenas canciones sonando en tu radio. Tengo saludos que me encargan, ¿eh? Tengo saludos que me escriben. Saludos para Acier Perú. 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Muchas gracias.

saludo para Verónica. Ah, por acá también me están escribiendo, por si acaso, al TikTok. Saludo para Lexi Ventura. Muchas gracias, Lexi. Nos están viendo también por la transmisión, ¿ah? Claro, somos Rumizapa. 23, 24 de septiembre. Es la fiesta patronal, ¿ah? A lo grande, por si acaso, mi pueblo, ¿ah? Mi pueblo, como siempre, cumpliendo un año más de vida. No sé, nos vamos a Rumizapa, Zapa, Zapa, Zapa. Y nos vamos a Tarapoto, Rumizapa, Cacatachi, Tabalosos, Cuanjuy. Y terminamos en Tocache, Cache, Cache. 10 y 14. Saludos para nuestros amigos que están conectados con nosotros, ¿ah? ¿Eh?

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1: 10 y 18.
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0: Pueden creer que ya me van a pegar por el celular, ¿ya? Ya me van a pegar, ¿ya? Ya me van a pegar.
1: Te traigo para ti el paso de la metralleta. 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
0: Me dice por acá lo siguiente, saludo. Me dice, lo haces linda. Saludo para León Producciones, para Elizabeth. Muchas gracias, gente. Yo creía que no nos están viendo en la transmisión en vivo. Saludo para Mía. Saludo dice para Lucho desde Guaynabe. Por acá me escriben el contexto acerca de la tienda. A ver, por acá me dice, por favor, saludos para... Mara, saludos, dice, para Acier Perú, dice Feria Leaga, Cuadra 8, carteras, maquillajes y mucho más. A ver, ¿qué más podemos tener en Acier Perú? A ver, gente, a ver, para que pueda ubicarse. Dice sobre las carteras. 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Saludos para la gente de Radio Poder en Uchiza. Para mi gran amigo José, gracias. La metralleta. Qué rico la metralleta. Nos quedamos contigo hasta las 12 del mediodía, hoy jueves. Antesala al fin de semana. Mucha gente ya dice, ya llegó el fin de semana, gente, para divertirnos.

Salabra Moisés Quintos. Gracias por su corazoncito. Saludos para la gente de Ferretería El Imán, para Jefferson Díaz de Caguaza. Así es, ¿no? Saludos para Jefferson Díaz de Caguaza. Oye, ese Caguaza está poniendo a vender mis cosas, en serio, ¿ah? Voy a llevarle la ronda campesina nada más. Ahí quiero ver, a ver, ¿qué es lo que va a decir? A ver. Se pone todavía a ofrecer. Se pone a ofrecer todavía mi... Mira, yo le llevo a que lo arreglen, pues, lo que es el motor eléctrico, ¿no? Lo que tiene Radio Milenio. Y más de medio año, un año, ya lo tiene guardado y no lo arregla. ¿Por qué, señor Caguaza? Estoy haciendo mi denuncia pública. ¡Me lo vas a pagar! Bien botado le tiene este hombre, ¿eh? En serio, ¿eh? Se pasó, ¿ah? ¿Eh? La hora, 10:27, salva a la gente de Guaynabe.

0: mira, yo pienso, para las bromas, todo es chévere, ¿no? Pero hay que tener también soga ancha para cualquier broma. No, para las bromas hay que tener buena correa ancha en todo, ¿ah? ¿Qué dicen ustedes, chicos? Si por ahí te dicen, oye, me han dicho que tú eres así y esto y muchas cosas más. ¿Y tú qué vas a decir ese ratito? ¿Será cierto eso? Hay mucho, pero muchas cosas, ¿ah? En serio, ¿ah? Yo por eso que en las redes sociales, cuando a veces hacemos transmisión en vivo, quizás, o cuando nos unimos de repente en la chacota con los amigos, todo es chévere, ¿eh? En serio, ¿ah? ¿Eh? Todo es chévere. Yo, de mi parte, yo me río, me la paso chévere, pero jamás en la vida lo tomo de repente a pecho una cosa, porque sé que de repente están en su momento de, como dicen por ahí, están en su momento de joda. Cuando es joda, es joda. Y cuando te empiezan a molestar, te van a molestar hasta morir, ¿ah? No, en serio, ¿ah? Yo digo eso siempre, ¿ah? Pero en el tema de que una persona hay que ser serio, hay que ser serio también, ¿no? Pero si tú te unes quizás a un grupo donde están hablando muchas cosas, por ejemplo, cosas, no sé, de estupidez. Bueno, no sé cómo se llama la palabra, ¿no? Pero hay que tener soga ancha para todo, en serio. Para mí, ¿ah? Bueno, la gente no sea. Si alguien te molesta, bueno, ya usted mismo sacará su propia conclusión también, pues, ¿no? Saludos para la gente, para mi gran amigo el Chichirrabo de Tocache. En Lima, mi gran amigo Chichirrabo. No, serio, ¿ah?
1: ¿Eh?
0: Claro, pues, mi gran amigo Chichirrabo de Tocache. Hay que tener correa ancha para todo, ¿ah? ¿Eh? Para la broma, para la chacota. Si te molesta, aguanta también, pues. Hay que aguantar, las bromas, ¿ah? ¿Eh? Peor, si estás en un grupo donde están hablando de puro... Dice por ahí, de grupo de trans, de gays, de todo, ¿ah? ¿Eh? Y si tú te unes, ya, pues aguanta también, ¿no?

0: 10
1: y 42.
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19: 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La hora precisa. Son las 11:00.
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Por acá me escribe, dice Antonio, saludos en especial, dice, para la gente de Sarita Colonia. Muchas gracias a la gente de Sarita, a la gente. De la 28 de julio también. Saludos también para Las Flores, Tocache Viejo, Pucayaco, toda esa zona. Muchas gracias a todos ustedes. Saludos para Silvia. Muchas gracias, Silvia. Muchas gracias, Silvia, por estar viendo la transmisión en vivo. Muchas gracias. Saludos para Rosy, la Leona. Saludos para César.

Bueno, estamos en la página web de la radio www.millenniumrtv.com, nuestra página oficial. Esa no es la única página para que la gente pueda chequearnos, pueda vernos en vivo y en directo, para que no se puedan perder toda la programación de la radio, los chistes, la broma, todo. Aquí estamos, ¿ah? Yo siempre voy a decir, hay que tener siempre correa ancha para todo. Si te bromean, aguanta. Y si tú bromeas, tienes que aguantar. Hay de todo, ¿ah?

0: Mira, lo que vamos a presentarles, una nuevecita exclusiva que yo sé que va a sonar en Millennium Radio. Va a sonar, ¿eh?, el tema de DJJB. DJJB, señoras y señores. El DJ de los DJs.
1: ¡Lo queremos!
0: ¡Chao! ¡Qué bonito! 11 y 28.
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1: Nosotros nos vamos. Gracias por su atención. Nos encontramos el día de mañana. Mañana estamos de vuelta. Mañana estamos de vuelta. Mañana, saludos para tu hermana de Albarracín. ¿Ah? ¿Cómo? Saludos para tu hermana de Albarracín. ¿Dónde queda eso, ah? ¿Qué es eso, por cierto? Albarracín, ¿qué es eso? Bueno, nosotros vamos, gracias. Nos encontramos mañana de 9 a 12. Permiso. Sí.

0: 11
1: y 41.
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2: 11
3: y 56.
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2: En Millennium, la hora exacta son las 12 en punto.
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0: 12
1: y 3 en Radio Millennium 99.3. 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

0: 12
1: y 41.
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5: En Millennium, el tiempo son la 1:00.
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1 y 20. 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

0: 1:42.
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1: 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Y ahora son las 2:00.
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0: 2:42.
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2: En Millennium, la hora precisa, son las 3 en punto.
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0: 23 y 19. 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

0: 10 y 35. 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

0: 10:42.
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1: En Millennium, el tiempo son las 4 en punto.
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señores, damas y caballeros, muy buenas tardes. Ya estamos ingresando a sus hogares el día de hoy. Hoy estamos jueves 10 de septiembre del año 2026. ¿Qué tal, amigo? Recibe el saludo cordialísimo de parte del Halconcito de la Radio. Listo para compartir la alegría musical de estas horas de la tarde. Para toda mi gente linda de diferentes barrios, jirones, avenidas, asentamiento humano de nuestra bella ciudad de Tocache. Bienvenidos, amigos, a nuestra bonita programación super tropical. Para que hagas tu pedido musical o quieres saludar a tu pata, a tu mancha, a tu pata, a tu suegro, de repente, ¿no? A tu brother, a tu batería. Solamente marca nuestro número telefónico de la radio al 94-28-55-223. ¿Ya? Ok. ¿Estamos listos, amigos? Vamos a presentar a Jesús Gallardo, uno de las grandes agrupaciones de nuestra ciudad de Tocache. Ya también está en nivel de todas las agrupaciones más grandes del Perú. Muy bien, ahora sí, siendo las 4 de la tarde ya con 5 minutos, damos pase a los hermanos Gallardo esta tarde.

Hoy, qué bonita canción es el día de hoy. Señoras y señores, vamos a continuar con más canciones, siendo las 4 de la tarde ya con 12 minutos. ¿Qué tal? ¿Cómo están los amigos de los diferentes barrios? Ahí está Barrio Chirigal, nos escuchan todos los días, también por el sector Malecón, por Andalucía, para Bodega y Bodega y Multiventas. Ahí está Oscar Luz, gracias al profesor Oscar Cisnero. A la señora de Anita Pérez Paredes Gatica, también nos escucha todos los días. También saludito para la profesora Rocío Llerena, está sector Andalucía, para todos los amigos que están compartiendo nuestras canciones también en el Tupac, Tirón, ahí está, por el sector de Tupac Amaru, para Israel Gatica Saavedra, el popular Malaita, para la profesora Rosario Saldaña, también nos escucha todos los días, gracias, para el profesor Jackson Guznava, la familia Guznava Inga, la familia Guznava Ramírez.

para Morena Jaramillo, para todos mis grandes amigos del Centro Poblado Limón. Bueno, también por acá, por sector 29, Cairo, Tipico, Ayate, para los amigos plataneros. Claro que sí, por supuesto, nosotros siempre llevando la alegría musical el día de hoy. Bueno, ahora sí nos vamos con otra bonita versión musical. La gente que quiere sus temitas, sus preferencias, solamente marca con toda confianza nuestro número personal 94-28-55-223. Nuestro número personal. ¿A dónde está? Quiero tomar cervecita. ¿Dónde está? Por acá. Muy bien. Allá vamos a presentar uno de los grandes éxitos de los Jenny del Perú. El Cascajal. Tenemos también el Cibito. Bueno, por acá también Amor Difícil. Ya otras grandes agrupaciones. También vamos a presentar. Ya, y tenemos Mil Cervecitas. Vamos a presentar esta bonita canción. Mil Cervezas como los Jenny del Perú.

Bueno, las 4 de la tarde, 4 de la tarde con 20 minutos. Bonita presentación de los Jenny Mil Cervecita. ¿Eh? ¿Cuántos se vacilaron con estas agrupaciones, con estas temitas realmente contagiantes? En esta tarde súper caluroso en esta ciudad de Tocache. ¿Eh? Anoche fue una buena lluvia, pero eso es un parte de la estación, ¿no? Fuerza del veranito, muy bien. Bueno amigos, vamos a continuar con más canciones, pero antes queremos agradecer a nuestras tiendas comerciales que están haciendo lo posible para Mueblería Milagros. 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Saludo para la señora Milagrito Quispe, también para el señor Rodolfo Peña Tatarre, compartiendo nuestra bonita programación allá en la esquina de Girón, Chorro San Juan y Bolognesi. 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Saludos para la señora Ceci Moreno, para todo el personal que labora, para Ceci, para ¿para qué más? Para Gaby, ¿no? Para Gaby, Tatiana, para Mechi y también para el señor Artemio del Águila. Gracias, amigo, por esa sintonía total. Y agradeciendo también, vamos, ahí vamos a ver por acá. 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Saludito para su gerente portal esta tarde compartiendo nuestras canciones. 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
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Bueno, para toda mi gente linda. 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

la tarde con 38 minutos. Ahora sí nos vamos a la parte musical. Para toda mi gente linda, esta tarde caluroso, ¿no? Un bochorno en tu cuarto cuando entres, pues vete a tu huertita, ¿eh? Si tiene huertita, abajo del árbol, ahí está, abajo del pandillo, del mango, de la guava. Acá abajo del muquillo, ahí puede estar descansando en esta tarde calurosa. Bueno, ahora sí nos vamos para mi gente linda de Yurimaguas. ¿Cómo está la gente de barrio? Ahí está, barrio Moralillos. Barrio Punto Rojo, Las Américas, por el Vado, por el Puerto Garcilaso de la Vega, ahí está la gente de Yurimaguas, la gente de Iquitos, Puerto Belén. Esta bonita canción,

Muy bien, en la ciudad de la Perla del Bayaga, para toda mi gente linda que están compartiendo estas canciones el día de hoy. Amigos, vamos a continuar con más canciones. Para mi gente linda de la ciudad de Tocache, también la gente del mercado de Abasto número 1, ¿cómo están? Ahí está, muy bien. Para los amigos comerciantes del mercado de Abasto número 1, saludo para Comercial Cristian, para Verduría Jessica. También para Novedad de Flor, para la señora Delia, ahí está Bodega Jonathan, la familia Barzola, para toda mi gente linda. Puesto 52 para la familia Luera, para Emerson Luera, para toda mi gente linda que están compartiendo en el mercado de Abasto número 1. También el saludito para los amigos de Centro Comercial Pueblo Blancos. Ahí está para Mini Ferretería Andrea, el saludito para mi gente linda, para el señor Elías esta tarde compartiendo nuestras canciones el día de hoy. Bueno, vamos a continuar con más canciones. Saludos también para Inversiones Quispe, para Carlito Quispe. Esta tarde compartiendo nuestras canciones. Viene para la gente chelera, la gente que le encanta la música tropical andina. Viene esta bonita canción con los Génesis. Ahí está la presencia del grupo más completo, los Génesis. Andrés Vázquez, el Pumita Andy. Ilusión perdido. Un poco melancólico esta canción, es amigo.

canciones muy inutilizadas. Ahí está, muy solicitada, por cierto. Para toda la gente tomadora, los amigos que están compartiendo su rica cervecita en los diferentes bares de nuestra ciudad de Tocache. 4 de la tarde con 50 minutos. Saludos para Darling González en cualquier punto de la ciudad de Tocache. A las 4 de la tarde también disfrutando con su rica cervecita. Bueno, saludito también para la señora Merly Álvarez, ¿no? Allá en Santo Cristo nos están escuchando. Para toda mi gente linda que están compartiendo esta tarde nuestras canciones el día de hoy. También para la profesora Janet Salazar en el sector de Cuarto Sector Limón o Palmera, también le conoce, ¿no? También para el señor César Salazar Ruiz, también se escucha todos los días. Gracias por esa sintonía total. ¿Y cómo está para mi gente linda de Puerto 53? Allá para Waldir Torres, el popular solitario. Para Porfirio Mendoza, para personas. Ahí está. Augusta Alegría, para todos mis grandes amigos que nos están escuchando. Gracias a todos los amigos plataneros, sector 20GB. Cairo Tipis, Goyates, ¿ah? También a la banda de Ramal de Cachiaco. Ahí está la señora. ¿Cómo se llama? Vamos a ver, Melanie, ¿no? Medina, la señora Medina, por supuesto, está reconvirtiendo a las grandes canciones. La gente de Girón, Julio Arévalo, también cuadra uno. Para la señora Melanie Medina, la señora Luzmila Herrera Medina, también un saludito para todos ellos. Bueno, vamos a continuar con más canciones. También un saludito para Molky Mozomita, el popular Capibara, allá en sector de 20GB, los amigos plataneros. Para Jesús Silva, Alejandro Castillo también. Para Molky Mozomite, para Homer Peláez. Ahí está para el señor Benito Caballero. Para toda la gente, para Iván Noriega, Eduardo Macedo, para toda la gente que nos escucha todos los días. Nos vamos con más canciones, amigos. Ahora sí, nos vamos con otro bonito éxito. La gente que nos está escuchando en los diferentes lugares de nuestra ciudad de Tocache, la gente de Antojitos Típicos, la Tuchpa. Bueno, ahora sí nos vamos para la gente norteña, gente de Lima, la gente de La Victoria, la 28 también, a invitarte para Johnita Aranjo, para Comas, para el señor Rengío, ¿no? También la gente de La Victoria, ahí está la gente de Santa Anita. Puente Piedra, para todos los amigos en la ciudad capital. Esta bonita canción, Serrana Mía, nos canta Bill Orozco.

Oye, qué buena, qué buena, qué buena, qué buena, qué buena, qué buena. Serrana mía, qué bonita canción es, amigos, esta tarde. Siendo ya las 4 de la tarde, 4 de la tarde con 57 minutos, la hora muy importante a nivel nacional. ¿Qué tal? Bueno, vamos a saludar a mi gente linda también del Mercado de Abasto número 1 del Centro Comercial por los Blancos, los amigos del Mercadillo La Unión. También la gente que están trabajando arduamente allá en la vía de... Ahí está la vía del Mercadillo La Unión a Río Tocache, ¿eh? Está haciendo bonito esta pista. Está quedando bellísimo para toda mi gente linda que están compartiendo nuestras canciones el día de hoy. Bueno, amigos, saludos para mi gente linda del sector Almendras. ¿Cómo están la familia allá? Para la familia Salazar, la familia Castillo, la familia Arista. Ahí está para Ladrillería Edward, nos escucha todos los días, gracias. Ahí está la familia también Mesalino Cartagena. Y también para Juanito Correa, ¿no? Juanito Correa, ahí está. También un saludito para mi gente linda también, la familia Jenny. Para la familia Jaime, ¿no? Para Jenny Jaime, para todos mis grandes amigos que están compartiendo estas canciones. Y la gente también del 9 de septiembre, ¿qué pasa? La gente del 9 de septiembre, hoy día su aniversario, ¿no? Ahí vamos a ver, no dicen nada, la gente del 9 de septiembre. Saludando para la señora Isabel Morales Santiago, también para Dianita Edith López Cruzado, nos escucha todos los días, gracias, allá en el sector de 9 de septiembre, ¿por dónde será? Dice, ¿no? Ahí está la primera cuadra bajando, hay un asentamiento humano bajando de la primera cuadra de Girón Vela Hunde, hay un asentamiento humano por allá. Ahí está, hoy día es 9 de septiembre, ayer ha sido su aniversario, ¿no? 9 de septiembre. Un saludito para todos mis gente linda. Bueno, vamos a continuar, amigos, con más canciones, con más éxito, porque la gente quiere música, la gente quiere gozar. Para todos mis gente linda, la gente del mercado. Bueno, ahora sí, en esta tarde calurosa vamos a presentar desde Rico Masatito. Viene Shanti Los Invasores con el Rico Masato.

A las 3 con 5 minutos, señoras y señores, ingresamos ya a la segunda parte de nuestra bonita programación el día de hoy. Hoy jueves 10 de septiembre del año 2026, año de la esperanza y el fortalecimiento de la democracia 2026, ¿ah? También año de las agricultoras. Ah, muy bien, vamos a ver. Mañana viernes es el día de la luna nueva, ¿eh? Mañana es el día de no se puede hacer nada, ya no puede podar, ya no se puede talar nada, ¿eh? No puedes cortar las uñas también. Ayer se celebró el día mundial de la fisioterapia, ¿no? La fisioterapia, ayer se celebró el día de la fisioterapia. Ayer también se celebró el día de la agricultura. Día de la agricultura, también se celebró de ayer. Ayer también se celebró el día del carro eléctrico. Ay, ay, ay, ¿eh? También el día de hoy, a ver, ayer también se celebró el Día Mundial de la Belleza. ¿Quién no conoce una damita bella, no? Una belleza.

del suicidio. Ahí está, prevención del suicidio se celebra el día de hoy. Muy bien, solamente faltan 16 días para el día del periodista también, ¿no? Ahí claro que sí. Los bomberos también están anunciando que estarán, pues, ahí está, resguardando en horas de la noche, ¿no? Los bomberos también por en horas de la noche estarán, pues, resguardando algunas veces los bomberos, los bomberos voluntarios. Mientras tanto, Cable Más estará, pues, haciendo las entrevistas para los candidatos que se van a la región, que están jugando al sillón regional y municipal, desde esta semana estarán, pues, haciendo mientras tanto la unidad de servicios educativos estará haciendo el segundo taller de fortalecimiento a los alumnos de a los profesores, especialmente a los profesores de cuarto y sexto grado de primaria. Este se va a llevar a cabo en el recreo campestre en Macochín, ya los días 15 y 16. Así es que la semana pasada los profesores que están enseñando cuarto y sexto grado, pila para esta gran capacitación, segundo capacitación, fortalecimiento, ya, muy bien. Mientras tanto, amigos, se siente ya el calentamiento de la política, ¿no? En nuestra ciudad de Tocache se ve ya los candidatos que vienen recorriendo diferentes lugares de nuestra ciudad de Tocache, dando a conocer su plan de trabajo y los proyectos que deben realizar en caso que ganara. Muy bien. Y hasta el momento, señoras y señores, no se ha visto todavía. La gente está incierto todavía esta situación.

Bueno, ahora sí vamos a continuar, amigos, con más novedades que acontecen en otra provincia de Tocanche, ¿no? Estamos viendo los candidatos ya, candidatos electorales ya, ya provinciales o municipales, están recorriendo por las diferentes arterias. Son 6 candidatos que tenemos acá en nuestra provincia de Tocanche, ¿no? Están recorriendo por los diferentes, haciendo, presentando su plan de trabajo. De la manera, pues, dando a conocer cuál, en caso que ganaran, cuál es su plan. Pero hay que cumplir, pues, lo que decimos, hay que cumplir. No solamente bla, bla, bla, por campaña, hablan, se prometen, ¿ah? Y al final se olvida, ¿no? Ya muy bien. Bueno, ahora sí, nos vamos al ámbito deportivo, señoras y señores. Teniendo en cuenta que la semana pasada ya se ha medido, pues, en calidad de partido amistoso entre Constructores y León de Huánuco, ¿ya? El resultado fue ganador Constructores, ya con esto ya hemos visto que tiene un plantel.

de visita nos toca la primera fecha. Tiro 28 de Cerro de Pasco se enfrenta a Constructores en el estadio Daniel Alcides Carrión a las 3 de la tarde. ¿Eh? Así que, a ver, la gente, los hinchas de Constructores estarán presentes allá un día antes posiblemente, ¿no? Porque si no, ahí vamos a ver qué responde, porque en ningún equipo allá en esa altura pues sale ganador, sale triunfador, pero vamos a hacer lo posible que Constructores también a lo menos marque así que la diferencia, ¿no?

partido de local. Ahí está, este sí va a ser un partido candente, ¿ah? Partido de local. Ya Constructores se enfrenta al Club Deportivo Banco de Ucayali. Club Deportivo Banco de Ucayali estarán jugando en el Estadio Municipal de nuestra ciudad de Tocache. Este es el 20 de septiembre. Ay, ay, ay, ¿ah? Hay que alentar a nuestro representativo tocachino que está representando a la ciudad, al departamento de Huánuco, ¿ah? Está representando un equipito de la provincia, el distrito, ¿no? Distrito de Uchiza. Está representando al departamento de Huánuco. ¿Qué le parece? Muy bien. Es aplaudir, por supuesto, ¿no? Es aplaudir, ¿ah? Es felicitación, es felicitar, pues, a los dirigentes, a todas las personas que están aportando por Constructores. Muy bien. Y el tercera fecha, que es el 27, también nos da a conocer acá. Partido de visita. Constructores se enfrenta a Atlético EPSA. Este se va a llevar a cabo en el estadio Heraclio Tapia, en la ciudad de Huánuco. ¿Ah? Y así sucesivamente, amigos, tenemos cuarta fecha, quinta fecha y sexta fecha. Ya hasta el 3 nos estamos dando a conocer, ¿ya? Muy bien. Esos son los que podemos dar a conocer para toda la afición deportiva, para todos los amigos amantes al deporte, a la gente que le gusta el deporte, ¿ya? Así como...

0: parte donde está el deporte, está Tribuna Deportiva. Muy bien, amigos. 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Ahí, saludito para mi gente linda, para don Aquiles, al Aquiles, ¿no? Aquí, señor Aquiles, el popular Loco 20, ay, ay, ay. Muy bien. 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También gratos saludos para Recicladora La Cachina. Ya a estas horas de la tarde compartiendo nuestras canciones. 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

con 25 minutos, 5 de la tarde con 25 minutos, nos vamos a la parte musical. Para usted, amigo, que está en casita, quiere sus temitas de su preferencia, solamente marca con toda confianza, o quiere saludar, o está de cumpleaños el día de hoy, solamente marca con toda confianza nuestro número de celular 94-28-55-223. Así que, amigo, ya puedes comprobar y nosotros inmediatamente le estamos programando sus temas de su preferencia. Bueno, saludito para mi gente linda de Villa Mercedes, señora Albina Torres esta tarde. También la gente del mercado, ahí estamos, gente, mi gente linda. Nos vamos a la ciudad de Moyobamba para presentarle esta bonita canción para toda mi gente linda que están compartiendo estas canciones el día de hoy. La gente de Yurimago, Iquitos, la ciudad de Huánuco también nos están escuchando. Ya, ahora sí viene esta bonita canción con Raúl Pastor.

Oye, qué bonita canción, los amigos Don Mirlo de Perú. Qué bonito éxito en la voz de Raulito Pastor esta tarde, compartiendo las grandes canciones del día de hoy. Siendo ya las 5 de la tarde con 30 minutos, la hora muy importante a nivel nacional. ¿Qué tal? ¿Cómo está la gente? Vamos a ver por acá. La gente de Yurimaguas, la gente de Quito también nos están escuchando el día de hoy. ¿Qué tal? ¿Cómo están pasando esta tarde? También un saludito para acá, mi gente linda de Reciclador y Hospedaje La Cachina. Gracias para Jonathan, el popular Pato. También para Andy, el popular Chome. Para John, el popular Usuna. Y para Wilde, el popular ingeniero Inge. Ahí está Inge. Ahí está para José. También para el señor José Ramírez Meléndez, el popular gringacho. Ay, ay, ay. Bueno, saluditos entonces para la gente de Yurimaguas. ¿Cómo está la familia Pereira? Ahí está para Tonino, para Rafael, para Margarita Pereira esta tarde. También para la señora Flor Yahuarcani, la señora Virginia Lidama, para Rulito Yuyarima, para toda la gente. También para señor Javier Ramírez, para todos mis grandes amigos de la ciudad de Yurimaguas, por sector del Vado, ¿eh? Está el sector de Punto Rojo, la gente de Moralillos, para todo el sector. Y la gente de Papa Playa también nos están escuchando, gracias amigos. Y está la familia Cinti Arevalo, la familia Cinti Arevalo, la familia Chapiama, la familia Cenepo. Ahí está la familia también Ríos en Pelejo, la familia Ríos, para Julito Río, para Carlito Río, para todos mis grandes amigos que están compartiendo allá en la localidad de Pelejo, Papa Playa. Para todos mis grandes amigos que están compartiendo nuestras canciones el día de hoy. Bueno, nos vamos con el sonido 1000. Bonito texto, bonito éxito. Buena canción, queremos saludar en el sector de Tupac Amaro para Israel Gatica Saavedra, el popular Malaita, para mi pata Malaita. Esta canción le encanta, ¿no? Melodía de amor con el sonido 2000.

Bueno, a las 5 de la tarde ya con 37 minutos, la hora muy importante a nivel nacional. Ay, ay, ay, qué bonita canción de recuerdo. Bonito éxito para toda mi gente linda que están compartiendo nuestras canciones el día de hoy. A ver, un ratito, pues hermano, a ver. Ahora sí nos vamos para mi gente linda de Huánuco. ¿Cómo está la gente de Huánuco? Vamos a compartir el saludito para toda mi gente linda de la ciudad de Huánuco. También nos están escuchando todos los días. Ahí está la, allá en el sector de Esperanza, para Teresita Rojas Ramírez, conocido como Techi Corazón. También el Paradero 14, Paucarbamba, para Nancy Sofá Muñoz. La gente de Amarilis, Ambo, Cayuaina. La familia, ahí está, allá en Guayopampa, también el Parque de la Llanta, la familia Tucto Berrío, para Sonia, para Porfidia, para Carlito, para Luis, para todos mis grandes amigos que están compartiendo estas canciones allá en la ciudad de Huánuco, la gente de Tomayquicho, Valle, Marconga, la gente de Pampa, la gente de Maraibamba, para el profesor James Campos Córdoba, para toda mi gente linda que nos están escuchando en la bella ciudad de Huánuco. Bueno, vamos a continuar esta bonita canción. Vamos a brindarle esta canción para la gente huanuqueña, la gente de Huancayo, Jauja, Cerro de Pasco, para toda mi gente linda. Presentamos Shelly Paucar y Elmer de la Cruz. Esta bonita canción, vamos a ver, con estilo y la calidad y la buena música.

Oye, qué bonita canción has sabido con Shirley Paucar. Bonito éxito para mi gente linda de Huánuco, Huancayo. Bonito éxito, ahí vamos a ver. Bueno, amigos, continuamos con más canciones, con más alegría esta tarde. Para todos los amigos que están compartiendo nuestras canciones el día de hoy.

Saludito para mi gente linda de Iquitos. ¿Cómo está la gente de Iquitos? También nos están escuchando. Ahí están los, la gente que nos escuchan todos los días en el barrio 8 de marzo. Para el señor Reise Yahuarcani, nos están escuchando allá en el barrio 8 de marzo. También la gente de Puerto Belén, barrio Mazusa, barrio Mazusa, barrio Huánuco, sector Punchana, Independencia, 28 de julio, barrio San Juan, Moronaconcha, Río Itaya. Para toda mi gente linda que nos están escuchando en la bella ciudad de Iquitos. Ah, vamos a ver. Nos están solucionando esta bonita canción de los Wembley de Iquitos, de los hermanos Sánchez. Vamos a presentar un bonito éxito para toda mi gente linda, recordando esta bonita canción. ¿Cuántos no la escucharon en Radio Atlántida, no? Esta bonita canción es de los Wembley de Iquitos, de los hermanos Sánchez. Esta bonita tarde presentamos esta bonita canción.

0: viejito desde la bella ciudad loretana. Adiós, señoras y señores. Como todo inicio tiene su final, estamos llegando a la parte final, agradeciendo muy de veras a Mueblería Milagro, donde tenemos muebles de calidad, muebles para tu sala, dormitorio, oficina. 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Saludito para el señor Rodolfo Peña, también para la señora Milagrito Quispe Tatar, compartiendo nuestras canciones. 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
0: Ya, ahora sí, ahora sí, ahora sí, ahora sí. Amigos, señoras y señores, damas y caballeros, ya estamos llegando a la parte final el día de hoy. Si antes queremos agradecer a todos los amigos que estaban compartiendo juntamente conmigo. Mañana estamos de retorno de 4 a 6 de la tarde en su mismo vial. 99.3 Radio Milenio. Gracias, amigos. Le dice el halconcito de la radio con esta última cancioncita. Vamos a ver. Ahí está para mi gente linda de Lamas. Solo por el chiquito.

¿Cómo se vacila Oscar Cisneros? La señora de la Anita Pared de Gatica. Para Robertito Guerra, la familia Tuaná.

0: La hora precisa, son las 6:00.
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6 y 9. 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

0: 16 y 18. 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

6 y 33. ¡Ey! ¡No te desconectes! 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

0: 6 y 42.
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